0: 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Radio Sensitiva al aire, vamos con llamada.
1: Bueno.
2: Bueno.
1: Sí, bueno, hijita, bienvenida a este segmento espiritual. ¿Es la primera vez que usted participa en este programa radial?
2: No, ya con esta sería la segunda vez que yo le llamo. Yo ya le había llamado anteriormente y ya incluso me había recibido para atenderme.
1: Ah, bueno, hijita, usted llama a dar testimonio de fe y agradecimiento, ¿correcto?
2: Sí, como usted me lo pidió en un momento, que si yo llegaba a sanar, pues le llamara para agradecerle, pues es lo que estoy haciendo en este momento.
1: Bueno, hijita, Dios gracias. ¿Hace cuánto tiempo visitó por primera vez mi santuario hogar de curación?
2: Hace 6 meses aproximadamente.
1: Bueno, hijita, ¿y cuál era el motivo? ¿Qué la tenía usted mal, hijita, de mis sentimientos, sufriendo y con dificultad? Porque yo recuerdo que su caso era de enfermedad, ¿no?
2: Sí, efectivamente. Yo lo visité a usted hace 6 meses justo porque yo empecé con unos dolores de espalda muy fuertes que prácticamente ya me tenían impedida hasta de caminar. Y lo más grave después fue que me empezaron a salir muchas llagas en la espalda, me dolían bastante, era un dolor insoportable. Yo de verdad a veces ya quería mejor estar muerta que estar aguantando esos dolores y esas llagas que eran tan, tan feas y me ardían y sentía horrible. Entonces yo le comenté a usted que yo había ido con una señora que me había comentado que yo tenía un trabajo de vudú, que me estaban trabajando con un muñeco. Pero usted ya cuando, bueno, yo supe de usted porque a mí me recomendaron, incluso ella misma me dijo, mira, está este maestro que es muy bueno, tal vez te pueda ayudar muchísimo más que yo. Yo tengo la capacidad, pero él es una persona con más poder, entonces yo te recomiendo que le llames, que lo visites. Y fue cuando yo me animé a hacer la llamada, usted me dio cita. A la fecha yo ya tengo esa sanidad. Mis dolores desaparecieron, mis llagas se fueron curando poco a poco. Y sí, efectivamente usted me dijo que tenía ese trabajo de ese muñeco y usted lo desterró. Y yo la verdad es que pues estoy sumamente agradecida, estoy muy contenta. No tengo palabras para agradecerle todo lo que hizo por mí. Yo creo que toda la vida se lo voy a agradecer. Y pues eso es lo que yo quiero que sepa la gente, que usted es una persona capaz de librarnos de estos males tan fuertes que nos agobian, porque pues ni la medicina había logrado quitarme este mal y usted lo hizo y yo estoy muy, muy contenta y muy agradecida.
1: Bueno, hijita, qué bueno es el servir. Yo le dije, a veces no es fácil confiar, más aún porque hay muchas personas que han ido a muchos lugares y lastimosamente no les han cumplido. Yo siempre le dije a usted, nosotros somos expertos en la ritualica espiritual, en campos energéticos, que eso, hijita, usted nunca ni siquiera lo había escuchado. El trabajo con piedras, con sales, con, hijita, elementos de sistema energético y de poder de atracción. Por eso, hijita, nuestro manejo de lo natural, de las plantas, extracto y bálsamos sagrados, en combinación con mi don espiritual, logró entregar la solución, la sanación al problema. Mire, ya no vive con dolor, ya no vive con enfermedad, hijita, y como le dije, cuando se cure, cuando se sane, usted simplemente a mí me va a llamar y me va a dar un testimonio. ¿Por qué? Porque su testimonio sirve para aquellas personas que ahora nos escuchan y que han sufrido o están sufriendo y que creen que tienen que vivir resignados al fracaso, al dolor y a la enfermedad. Hijita, gracias por sus palabras y para despedirnos, ¿qué tiene para recomendarles a todos los radioescuchas?
2: Pues antes que nada, le vuelvo a repetir infinitas gracias de mi parte por toda esta ayuda, por esta salud, por esta vida nueva que tengo ahora. Y yo invito a las personas que estén como yo, que estén en un caso desesperado donde ya no encuentren la puerta, que de verdad con toda confianza le hablen a usted, que sepan que hay ayuda y que hay quien nos saque de este sufrimiento. Yo no tengo palabras para dar las gracias, de verdad. Siento que esa palabra es poca para lo que usted me ayudó y pues de verdad que le llamen, que sepan que usted tiene ese poder de sanación y muchísimas gracias.
1: Bueno, hijita, gracias a usted, gracias por su testimonio. Que Dios y la Virgen me la bendiga. Un abrazo, cuídese mucho.
2: Gracias.
1: Alegría espiritual escucharla.

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1: 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Son las 7:03. 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

0: Son las 7 con 20 minutos.
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0: Son las 7 con 38 minutos.
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5: ¿Qué tal, amigos de Marabatío y Ciudad Hidalgo? Yo soy Chuy Morales y estas son las noticias. La discusión nacional sobre el impacto del uso excesivo de teléfonos móviles y tabletas permitirá a los padres de familia, niños y adolescentes conocer y debatir las medidas para proteger a los menores de la adicción a las redes y a las plataformas, dijo esta mañana la presidenta Claudia Sheinbaum. Informó que para el ciclo escolar que inicia el 31 de agosto ya habrá una decisión sobre el uso de dispositivos móviles en las escuelas, mientras de manera paralela avanza la regulación sobre las redes sociales. Tiene que ser una decisión colectiva, que haya conciencia de los impactos y los jóvenes no sientan que es una imposición, expuso. Lo central no es prohibir el uso de teléfonos, sino reconocer que los mecanismos y las redes están diseñadas para generar adicción, manifestó. En la conferencia matutina en Palacio Nacional, dos expertos en el impacto de las plataformas y el secretario de Educación, Mario Delgado, expusieron que los algoritmos están diseñados para el uso de las redes sociales que sea compulsivo. A distancia, Jonathan Haidt, profesor en psicología de la Universidad de Nueva York y el autor del libro La Generación Ansiosa, explicó que los algoritmos no son neutrales, tienen cierta orientación, y alertó en que los padres deben estar conscientes de dotar a sus hijos de un teléfono como si fuera un chupón digital. Recomendó al gobierno mexicano tomar decisiones como las que han asumido otros países que han decidido decir basta. Esto es separar a los alumnos del teléfono durante toda la jornada escolar y elevar a 16 años la edad mínima para abrir una cuenta en las redes sociales. Estados Unidos reportó el lunes sus primeras dos muertes por ciclóspora, ambas en Michigan. El Departamento de Salud y Servicios Humanos de Michigan indicó que ambas personas tenían afecciones de salud subyacentes que podían haberse visto afectadas por la enfermedad intestinal y la deshidratación. El departamento señaló que no proporcionará información adicional sobre las muertes. Los restaurantes que dependen en gran medida de la lechuga se enfrentan a un doble desafío: un brote nacional de ciclosporasis y un aumento significativo de los precios. El brote de ciclóspora, que comenzó a finales de junio, fue inicialmente relacionado por funcionarios federales de salud con la lechuga Auburn rallada, que se sirve en Taco Bell en varios estados. Taco Bell retiró voluntariamente la lechuga en cuestión de sus restaurantes en Estados Unidos, lo que provocó una disminución del 21% en las visitas de clientes a finales de julio. Otras cadenas de restaurantes especializadas en ensaladas también han reportado una disminución en la afluencia de clientes, a pesar de no estar directamente relacionados con el brote. Estas preocupaciones sobre la seguridad alimentaria se ven agravadas por meses de aumento en los precios de la lechuga, atribuidos a los factores como el clima inusualmente cálido que afecta a los cultivos y los mayores costos del combustible para el transporte refrigerado. Tras realizar la supervisión de los trabajos de colocación del cable portador del teleférico de Morelia, a través del cual se transportarán las cabinas, el gobernador Alfredo Ramírez Bedoya señaló que este sistema presenta un avance general del 72%, el cual permitirá brindar un servicio ágil y seguro para la población. El mandatario detalló que este cable tendrá una longitud de 7 kilómetros para cubrir los dos sentidos entre las estaciones del Estadio Morelos y la del Obelisco a Lázaro Cárdenas. Explicó que este cable portador está hecho de 6 cordones de acero empatados a un centro de polímero, mismo que tiene un peso de 70 toneladas y 50 milímetros de diámetro nominal, con lo que se garantiza la seguridad para las y los usuarios. Señaló que la instalación de este cable tendrá poco más de una semana y, una vez concluido, iniciarán las pruebas finales con las cabinas y el sistema electromecánico para la inauguración. Por su parte, la secretaria de Desarrollo Urbano y Movilidad Movilidad, María Elena Huerta Moctezuma, resaltó que el teleférico incrementará la movilidad de la población ofreciendo un transporte de calidad para los habitantes de la capital michoacana. Detalló que una vez que entra en función de manera completa, tendrá una capacidad de 46 mil personas, lo cual será un beneficio directo para la población al acortar los tiempos de traslado. Hasta aquí la información, le invito a quedarse en la programación musical del 91.9 en Ciudad Hidalgo y del 88.3 en Marbatío. Yo soy Chuy Morales, más adelante tendré más para usted.
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1: Saludos a todos, les comparto el Evangelio de este miércoles. Está tomado de San Mateo. En aquel tiempo Jesús se retiró a la comarca de Tiro y Sidón. Entonces una mujer cananea le salió al encuentro y se puso a gritar: Señor, hijo de David, ten compasión de mí. Mi hija está terriblemente atormentada por un demonio. Jesús no le contestó una sola palabra, pero los discípulos se acercaron y le rogaban: Atiéndela, porque viene gritando detrás de nosotros. Él contestó: Yo no he sido enviado sino a las ovejas descarriadas de la casa de Israel. Ella se acercó entonces a Jesús y, postrada ante él, le dijo: Señor, ayúdame. Él respondió: No está bien quitarle el pan a los hijos para echárselo a los perritos. Pero ella replicó: Es cierto, Señor, pero también los perritos se comen las migajas que caen de la mesa de sus amos. Entonces Jesús le respondió: Mujer, qué grande es tu fe, que se cumpla lo que deseas. Y en aquel mismo instante quedó curada su hija. Palabra de Dios. El relato de hoy comienza con un detalle geográfico y teológico de gran peso. Jesús se retira a la comarca de Tiro y Sidón. Al salir del territorio estrictamente judío, tras un duro debate con los fariseos de Jerusalén sobre la pureza exterior, el maestro pisa tierra pagana, es decir, tierra que no pertenece a los judíos, sino de otras personas, fuera de un ambiente judío. Ahí le salen al encuentro esta mujer cananea, y esto es muy importante. Los judíos del Evangelio de Mateo, que es quien leímos el día de hoy, San Mateo, que era también judío, este término evocaba de inmediato a los antiguos enemigos de Israel. Recordemos que entre los judíos y los cananeos no se llevaban, entre ellos se odiaban y se odiaban a muerte. Por eso ella acarrea un dolor profundo. Su hija está poseída por un demonio. Y a pesar de su origen pagano, esta mujer llama a Jesús con títulos mesiánicos verdaderos, títulos que solamente los judíos, bueno, pues en teoría conocían. Y le dice: Señor, hijo de David. Su fe ya está brotando antes de que ocurra el milagro. A primera vista, la actitud de Cristo en este pasaje resulta muy desconcertante y duro. Sin embargo, la teología católica, las reflexiones de los santos padres de la Iglesia nos enseñan que Jesús nunca ha buscado humillar, no buscó humillar, más bien educar a sus discípulos y ensanchar el alma de la mujer. Al principio Jesús no responde una sola palabra, pero luego pone límites a su misión. Este aparente rechazo, como decíamos, no busca humillarla, más bien purificarla y agigantar su fe. Nosotros muchas veces experimentamos ese silencio de Dios en nuestras vidas. La actitud de la cananea nos enseña que el silencio divino es una invitación a insistir, a tocar la puerta con más fuerza, a madurar nuestra confianza en Dios. Ante la queja de los apóstoles, que querían deshacerse de ella porque le resultaba molesta, Jesús responde: Solo he sido enviado a las ovejas descarriadas de Israel. Es decir, el maestro hace visible esta teología oficial judía frente a sus discípulos para confrontar ya sus prejuicios que sus discípulos tenían. Sus discípulos tenían prejuicios. Entonces él quiere confrontar estos prejuicios que se habían formado. No está bien quitarle el pan a los hijos para echárselo a los perritos. Jesús utiliza un término diminutivo: perritos o mascotas de casa, no los perros salvajes de la calle. Es decir, pone a prueba el orgullo humano. Esta mujer cananea no posee un protocolo teológico, sino más bien una fe de hechos, una fe sencillita. Mientras los apóstoles solamente ven la insistencia molesta, Jesús está viendo la profundidad de su corazón, de su fe. Y la respuesta de la mujer es una obra maestra de la humildad y de la agudeza espiritual. Es cierto, Señor, pero también los perritos se comen las migajas que caen de la mesa de sus amos. Ella no está exigiendo derechos jurídicos ni reclama méritos propios. Ella se conforma con las migajas porque sabe que una sola migaja que venga de la mesa de Dios es infinitamente superior a cualquier banquete del mundo. Excelente día para todos.

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0: Son las 8:04. 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

0: Son las 8 con 18 minutos.
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0: Son las 8 con 39 minutos.
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Son las 9:01. 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

0: Son las 9:18.
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0: Son las 9:39.
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0: Son las 10 con un minuto.
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0: Son las 10 con 20 minutos.
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0: Bien, no la dejes ir, para que no tengas que dedicarle una canción como esta. Paz.
1: Saint

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3: En este momento, mientras escuchas estas palabras, tu cerebro está haciendo algo extraordinario. Está interpretando sonidos, convirtiéndolos en lenguaje, buscándole sentido y al mismo tiempo manteniéndote respirando, parpadeando y con el corazón latiendo. Todo eso en menos de un segundo. Y lo más sorprendente, el cerebro que hace eso hoy no es el mismo que tenías hace 10 años, porque tu cerebro nunca deja de cambiar. El cerebro no es una estructura fija, sino un sistema dinámico que se transforma a lo largo de toda la vida. Todo comienza en el vientre materno, donde se forma un cableado cerebral único para cada persona, tan irrepetible como una huella digital. Ese cableado es como el hardware de una computadora. Establece los circuitos básicos que nos permiten respirar, dormir y succionar apenas nacemos. Después del nacimiento llega la infancia y ahí el cerebro se convierte en una esponja. Cada estímulo, una caricia, una canción, un juego, funciona como un programa de software que se instala sobre ese hardware inicial. Las conexiones entre neuronas se multiplican a una velocidad impresionante. Por eso, la infancia es la etapa de mayor plasticidad cerebral, la capacidad del cerebro para transformarse en respuesta a lo que vive. Luego viene la adolescencia, y aquí pasa algo fascinante. El cerebro empieza a afinar sus conexiones, fortalece las que más usa y elimina las que no necesita. Pero atención, el lóbulo frontal, que es donde se toman decisiones y se controlan los impulsos, todavía no está terminado. En muchos casos, no madura completamente, sino hasta después de los 21 años. Por eso, en la adolescencia, es común actuar sin medir riesgos y buscar la gratificación inmediata. No es rebeldía, es biología. En la adultez, el cerebro alcanza su mayor estabilidad. Las redes neuronales están mejor organizadas, lo que permite pensar con mayor claridad, regular las emociones y tomar decisiones complejas. Pero estable no significa estático. En esta etapa, también pueden aparecer desafíos emocionales como el estrés, la ansiedad o la depresión, porque en el cerebro siempre conviven emociones positivas y negativas. Y mantener el equilibrio depende mucho de cada persona. Y cuando llega la vejez, aunque la memoria a corto plazo puede fallar y algunas conexiones disminuyen, el cerebro sigue siendo capaz de aprender, de adaptarse, de sorprendernos. La experiencia acumulada fortalece capacidades como el juicio y la reflexión. Envejecer no es apagarse, es cambiar de ritmo. ¿Cuidar este órgano extraordinario? Existen 3 claves. Actividad física para oxigenar el cerebro, estimulación intelectual para forzar la neuroplasticidad y convivencia social, porque el cerebro humano está diseñado para relacionarse con otros. El aislamiento y la soledad lo dañan. La conversación, la colaboración y el afecto lo protegen. Porque entender el cerebro, como dice esta gran científica mexicana, es entendernos a nosotros mismos. Con información de la doctora Herminia Pasantes, pionera mexicana en neurociencias e investigadora emérita del Instituto de Fisiología Celular de la UNAM. Les saluda Mónica Genis.
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1: Otra más de las cumbias originales, sus compas de Fuerza Régida y Grupo Frontera. Vuélvele a marcar, compa Carlos.

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1: Ay, mi amor. La combi que tanto te gusta, mamacita. Grupo Frontera, Bogueto y Maluma Baby. Dice.

Señor mío y Dios mío. Al terminar esta jornada, te doy gracias por regalarme este momento de serenidad, de paz y de consuelo. Tú sabes cómo ha estado mi día. Sabes de los dolores, de los miedos, de las inseguridades, de los problemas, de los ataques, de todo lo que he vivido hoy. Y por eso, sabes que necesito de tu ternura y de tu amor para recuperarme y tener fuerzas para seguir adelante. Pero también sabes de todas las cosas buenas que me pasan, los triunfos, las fiestas, las caricias, las personas que amo. Y por eso, sabes que necesito ser agradecido para valorar cada una de estas manifestaciones. Por eso en esta noche te suplico que me des un corazón capaz de valorar cada una de las situaciones que me das, saber amar a las personas que están a mi lado. Dame fuerza para estar presto a cada una de las batallas que mañana tengo que enfrentar.

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Muy buenos días, estimado radio escuchas. En este día 2 de agosto, domingo 18 del tiempo ordinario, el Evangelio para la liturgia.

0: claro, estás exceden.
1: ¿Quieres besito?

Es la 1:02. 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
1: Ahí te va, chiquitita preciosa, y va para ti, mi amor.

que sí, qué horas son. 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

¿qué hago?

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1: Son las 2:03. 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

0: Son las 2 con 20 minutos.
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0: Son las 2:38.
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0: Son las 3 con 2 minutos. 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
2: Y esta va para las mujeres enamoradas que les hace falta un beso, hermosas.

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1: Son las 4 con un minuto. 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

0: Son las 4:38.
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0: Padre nuestro que estás en el cielo, santificado sea tu nombre. Venga a nosotros tu reino, hágase tu voluntad, así en la tierra como en el cielo. Danos hoy nuestro pan de cada día, perdona nuestras ofensas, así como también nosotros perdonamos a quienes nos ofenden. No nos dejes caer en tentación, y líbranos del mal. Amén.
1: Dios te salve, María, llena eres de gracia, el Señor es contigo, bendita tú eres entre todas las mujeres, y bendito es el fruto de tu vientre, Jesús. Santa María, Madre de Dios, ruega por nosotros pecadores, ahora y en la hora de nuestra muerte. Amén. Cuando María ruega, todo se obtiene, nada se niega.
0: Gloria al Padre, gloria al Hijo y gloria al Espíritu Santo. Como era en un principio, ahora y siempre, por los siglos de los siglos. Amén.
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1: ¡Viene, muchachos! Una canción para todos los que están muy enamorados, los que andan arrastrando

0: Aquí y ahora, los maestros de la congregación Luz de Vida. Amigos, hay muchas personas enfermas, hay mucha gente sobreviviendo ante la adversidad, los bloqueos y la maldad. Hay gente sin suerte y sin esperanza de avanzar o mejorar. Yo se lo digo porque lo he visto en la congregación Luz de Vida. Créanme que cuando veo esto me da mucha tristeza, porque no es el propósito de la vida. Es decir, no estamos en esta existencia para aguantar, ni para sobrevivir, ni para resistir. Por el contrario, estamos para ser felices, para llevar una vida digna y tener una estabilidad. Y créanme que eso es lo que Dios desea para nosotros. Pero lastimosamente hay personas que se basan haciendo cochinadas, haciendo maldades, haciendo travesuras para bloquear nuestra vida, enfermarnos, para que no podamos progresar. Ahora paso a darle contestación a este mensaje de WhatsApp que nos ha llegado. Maestro, quisiera saber por mi papá. Está muy enfermo. De hace 4 meses para acá viene quejándose mucho de sus huesos. Ya ni trabajar puede. Su fecha de nacimiento es el 17 de marzo de 1970. Apreciado amigo, hicimos un estudio de tratamiento espiritual a la fecha de nacimiento de su papá y nos dimos cuenta que los dolores son muy fuertes, que él ya no puede ni levantarse de la cama, ya no se puede valer por él mismo. Por eso él siente que los huesos como que se le estallaran por dentro. Incluso los tratamientos médicos que le dan no le funcionan, no le obran para nada. Nos damos cuenta que su papá viene siendo atacado a través de un trabajo de espiritismo. Es un trabajo que realizan en panteones, hacen alumbramientos hacia prendas, hacia fotografías de la persona que quieren afectar. En pocas palabras, lo ofrecen hacia un espíritu para que, como dicen, vaya desgastando sus huesos. Los huesos se vayan descalcificando y por eso es que él va perdiendo fuerzas, por eso es que él siente ese dolor en los huesos. Yo le voy a ser sincero, tienen que traérmelo lo más pronto posible porque queda muy poco tiempo. O sea, yo estoy viendo aquí ya un luto. No quiero ser ave de mal agüero, pero pues tengo que decir la verdad. Tráiganme a su señor papá lo más rápido posible para poderle ayudar. Así damos contestación los maestros de la congregación Luz de Vida.
1: Recuerde que somos los maestros, sus amigos de la congregación Luz de Vida. Si usted, querido amigo, querida amiga, se encuentra enfermo, postrado en una cama, el medicamento que usted toma no le funciona, tenga mucho cuidado porque usted puede estar siendo víctima de algún salamiento, de alguna hechicería, de alguna brujería. 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
2: 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Son las 6:02. 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
5: Los saludo con gusto. Soy el padre Oscar. Les comparto el evangelio de este día, jueves. Hoy celebramos la transfiguración de nuestro Señor Jesucristo. Tomado del evangelio según San Mateo. En aquel tiempo Jesús tomó consigo a Pedro, a Santiago y a Juan, el hermano de este. Los hizo subir a solas con él a un monte elevado. Ahí se transfiguró en su presencia. Su rostro se puso resplandeciente como el sol y sus vestiduras se volvieron blancas como la nieve. De pronto aparecieron ante ellos Moisés y Elías conversando con Jesús. Entonces Pedro le dijo a Jesús: Señor, qué bueno sería quedarnos aquí. Si quieres, haremos aquí 3 tiendas, una para ti, otra para Moisés, otra para Elías. Cuando aún estaba hablando, una nube luminosa los cubrió y de ella salió una voz que decía: Este es mi Hijo muy amado, en quien tengo puestas mis complacencias. Escúchenlo. Al oír esto, los discípulos cayeron rostro en tierra, llenos de un gran temor. Jesús se acercó a ellos, los tocó y les dijo: Levántense, no tengan miedo. Alzando entonces los ojos, ya no vieron a nadie más que a Jesús. Mientras bajaban del monte, Jesús les ordenó: No le cuenten a nadie lo que han visto, hasta que el Hijo del Hombre haya resucitado de entre los muertos. Palabra de Dios. Jesús no se transfigura en una llanura ni en medio del tumulto de la multitud. Se lleva a Pedro, a Santiago y a Juan a un monte alto, a solas. En la Sagrada Escritura, el monte es el lugar del encuentro íntimo con Dios, del silencio, de la revelación, así como en el Sinaí para Moisés, así como en el Horeb para Elías. Esto para experimentar la luz de Dios en nuestra vida cotidiana, nosotros también necesitamos subir al monte, es decir, apartarnos del ruido, buscar momentos de oración a solas, elevar nuestra mente por encima de las preocupaciones terrenales. No hay que tenerle miedo al silencio. Mateo detalla que el rostro de Jesús resplandeció como el sol, que sus vestidos se volvieron blancos como la luz. Esta no es una luz exterior que está iluminando a Jesús, es su propia divinidad que se manifiesta desde dentro. Jesús les regala a sus apóstoles un destello de la gloria de la resurrección. Es decir, les muestra lo que espera, lo que va a suceder más adelante. ¿Pero por qué lo hace en ese momento? Lo hace para sostener su fe, porque se viene el escándalo de la cruz. Imaginemos a Jesús, grande, poderoso, milagros, sus prédicas tan grandes, tanta gente que lo sigue, y el Mesías, ¿verdad?, que termine en la cruz. Eso era un escándalo. Y la cruz solamente era para los ladrones, para los que cometían delitos gravísimos. Cuando vean a Jesús desfigurado, humillado, clavado en el Calvario, ellos deberán recordar que el destino final no es la muerte, sino la luz de la resurrección. En nuestras noches oscuras de dolor que pasamos, recordar los momentos de gracia que Dios nos ha dado, eso es lo que nos mantiene en pie. La aparición de Moisés, que representa la ley, y de Elías, que representa a los profetas, conversando con Jesús, nos muestran que Cristo es la plenitud de la historia de la salvación. Él no vino a abolir el pasado, más bien vino a dar cumplimiento. El Antiguo Testamento entero converge en la persona de Jesús. Él es la palabra definitiva del Padre. Y Pedro, deslumbrado por el gozo de la experiencia, dice: Señor, pero qué gusto estamos aquí. Si quieres, hacemos 3 tiendas. La reacción de Pedro es muy humana. A veces queremos encapsular los momentos felices y evitar el sufrimiento. Sin embargo, la vida cristiana no consiste en quedarse estático en una burbuja espiritual. La experiencia del monte es para llenarse de fuerza, descender a la llanura, donde esperan los enfermos, los pobres, el camino hacia la cruz. La oración no es una evasión de la realidad, más bien es el motor para transformarla. Un excelente día para todos.
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2: ¿Recuerdas cuando tu perro corría como loco detrás de una pelota, saltaba el sillón de un brinco y te recibía en la puerta con una energía que parecía no tener fin? Un día te das cuenta de que ya no corre tan rápido, que le cuesta trabajo subir las escaleras, que duerme más y come menos. Tu lomito está envejeciendo y así como él te acompañó toda la vida, ahora te toca a ti acompañarlo a él. Lo primero que hay que saber es que la vejez no es una enfermedad. Es un estado fisiológico natural que atraviesan todos los seres vivos, incluidos nuestros compañeros de cuatro patas. Pero ojo, no a todos los perros les llega la vejez al mismo tiempo. Los de raza grande, como un pastor alemán o un labrador, se consideran adultos mayores a partir de los 6 o 7 años, porque celularmente se desgastan más rápido. En cambio, los de raza pequeña, como un chihuahua o un poodle, pueden no entrar en esta etapa sino después de los 10 años. Cuando tu perro envejece, los cambios no solo son de comportamiento. Su cuerpo también se deteriora. Si no se cuida adecuadamente, puede desarrollar sarcopenia, que es la pérdida progresiva de masa muscular. Esto le provoca dolores crónicos, debilidad en las patas y dificultad para levantarse o mantenerse de pie. Y el problema va más allá de las piernas. El músculo no solo sirve para caminar, también produce sustancias llamadas mioquinas, que ayudan al metabolismo y facilitan la comunicación entre el cerebro y el hígado. Cuando el músculo se pierde, todo el organismo se resiente. Además, pueden aparecer padecimientos como insuficiencia renal crónica, artritis y hasta algo parecido a la demencia senil humana, que los veterinarios llaman síndrome de disfunción cognitiva canina. Sí, los perritos también pueden olvidar dónde está su plato o desorientarse en su propia casa. Ahora, la buena noticia. Hay mucho que puedes hacer para mejorar su calidad de vida. Llévalo al veterinario al menos cada 6 meses y pide que le hagan estudios de sangre, porque el diagnóstico temprano es clave para que cualquier tratamiento sea eficaz. Mantén al día su vacunación y desparasitación. Cambia sus croquetas por unas formuladas especialmente para perros maduros, con menos proteína. Límpiales los oídos y báñalo una vez al mes. Déjale juguetes para que se entretenga y mantenga la mente activa. Y sobre todo, no lo obligues a hacer cosas que ya se le dificultan. Tenle más paciencia. Sácalo a pasear periódicamente, pero a su ritmo. Y dale el cariño que siempre mereció. Tu perro te acompañó en tus peores días sin pedir explicaciones. Ahora que le toca a él caminar más lento, es tu turno de ajustar el paso. Estos bellos seres han sido nuestros compañeros durante mucho tiempo y merecen que aumentemos los cuidados en su comida, en su ejercicio, en sus visitas al médico y en cómo los tratamos. Porque un lomito viejito no necesita que le devuelvas la juventud. Necesita que lo cuides con la misma lealtad que siempre te dio. Con información del doctor Marco Antonio de Paz Campos, director del Hospital de Pequeñas Especies de la FES Cuautitlán de la UNAM. Un guión de Leonardo Santiago, con información del portal Ciencia UNAM. Les saluda Mónica Genis.
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0: Son las 7 en punto.
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3: ¿Qué tal, amigos de Marabatío y Ciudad Hidalgo? Yo soy Chuy Morales y hoy es jueves 6 de agosto del 2026. Es el Día Internacional de las Necesidades de los Países en Desarrollo. Es el día 218 del año y faltan 147 días para terminar el 2026. El dólar se cotiza en 17 pesos con 24 centavos. En Marabatío hay una probabilidad de lluvia del 24%. La máxima será de 25 grados, la mínima de 10. En Ciudad Hidalgo hay un 79% de probabilidad de lluvia. La máxima será de 23 grados, la mínima de 10. Y estas son las noticias. El secretario de Estado del Vaticano, Pietro Parolin, expresó el martes su cercanía a las madres buscadoras de personas desaparecidas en México y destacó su perseverancia al asegurar que nada puede impedirles hacer todo lo posible por encontrar a sus hijos durante una misa celebrada en la Basílica de Guadalupe. En la homilía, el principal colaborador del Papa León XIV comparó a las madres buscadoras con la mujer cananea del Evangelio, cuya fe, determinación fueron recompensadas por Jesús. El mensaje del secretario de Estado del Vaticano ocurre en un país que enfrenta una crisis de desapariciones, con más de 130 mil personas registradas como desaparecidas y no localizadas. Esta situación dio origen a las decenas de colectivos integrados, principalmente por madres, familiares que recorren fosas clandestinas y otros puntos del país en busca de sus seres queridos, muchas veces ante la insuficiencia de las investigaciones oficiales. Estados Unidos mantiene el miércoles su máximo nivel de preocupación para enfrentar los siniestros, mientras los bomberos luchan por contener al menos 94 incendios de gran magnitud en todo el país, obligado a la evacuación de miles de personas. El Centro Nacional Interagencial de Incendios mantiene el nivel 5, el más alto, en las asignaciones de recursos al combate del fuego, un nivel que declaró desde el mes pasado tras la poca tregua que han dado las llamas. En lo que va del año, los bomberos respondieron a 45.148 incendios forestales, la mayor cantidad registrada en una sola temporada en los últimos 10 años, que han arrasado cerca de 2.1 millones de hectáreas en Estados Unidos. La Secretaría de Salud Salud confirmó este miércoles 33 casos de ciclosporiasis en diferentes estados del país y afirmó que no existen pruebas concluyentes de que el brote reportado en Estados Unidos se haya originado en territorio mexicano. En un comunicado, la autoridad sanitaria detalló que los casos permanecen bajo seguimiento epidemiológico y que mantiene abiertas investigaciones relacionadas con los reportes de Estados Unidos y de viajeros británicos que visitaron el Caribe mexicano. La institución aseguró que las autoridades de México y Estados Unidos no detectaron el parásito en las muestras tomadas en una empacadora de Guanajuato, identificada por el gobierno estadounidense como posible fuente del brote, tras los señalamientos contra una empacadora de lechugas que distribuye la compañía en Estados Unidos. Hasta aquí la información. Le invito a quedarse en la programación musical del 88.3 en Marabatío y del 91.9 en Ciudad Hidalgo. Yo soy Chuy Morales. Más adelante tendré más para usted.
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0: 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Son las 8:38.
1: Somos los maestros de la Congregación Luz de Vida, donde Dios ilumina, la energía se ordena y el alma encuentra respuesta. Hoy comenzamos escuchando y respondiendo este mensaje que llega a nuestro WhatsApp.
2: Hermanos de Luz de Vida, les mando este audio porque estoy pasando por algo difícil. Estoy enferma y la verdad tengo miedo. Sí estoy en tratamiento, pero a veces siento que no mejoro y eso me preocupa mucho. Quisiera saber si esto tiene solución, si hay algo que yo deba hacer. Nací el 14 de marzo de 1979.
1: Hija, escuchamos tu audio con mucha atención y lo primero que te decimos es que hay esperanza. Mientras hay vida, hay propósito. Y te voy a decir también, este mensaje no llega por casualidad. Cuando alguien levanta la voz en medio del miedo, es porque está buscando luz. Y aquí estamos para responderte. Analizando tu nombre y tu fecha de nacimiento, nos damos cuenta, hija, que ya tienes mucho tiempo con esta enfermedad, exactamente casi como 2 años. Has buscado mucha ayuda con tratamientos, te han dado muy buenos medicamentos, pero no te obran. Es como que te sientes bien a ratitos y vuelves a recaer otra vez. Por eso es el dolor del cuerpo que tú sientes tan fuerte, los dolores de cabeza, tus piernas también no te responden como tú quisieras. Lastimosamente tengo que decirte, hija, que tu enfermedad no es natural. Algo te dieron a comer o a beber, que es lo que está provocando esta enfermedad mala. Por eso es que tú no ves tu alivio, no ves tu mejoría, no ves tu sanación con la medicina, hija. Si te has dado cuenta, tu panza se inflama mucho. Por eso a ratos también sientes esos deseos como de querer trasbocar, de querer vomitar, hija. Yo necesito que vengas a visitarme para poderte ayudar y poderte sanar.
3: No nos confunda. Recuerde que somos los maestros, sus amigos de la Congregación Luz de Vida. Si usted, querido amigo, querida amiga, se encuentra enfermo, postrado en una cama, el medicamento que usted toma no le funciona, tenga mucho cuidado porque usted puede estar siendo víctima de algún salamiento, de alguna hechicería. Recuerden, como dijo nuestro Señor Jesús, así como existe el mal, existe el bien. 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
4: Sagrada Familia, aquí estamos en la lucha diaria. Estamos hablando en la radio y trayendo un mensaje. Queremos traer el despertar espiritual porque sabemos que hay muchas personas siendo víctimas de males y sufriendo. Dolores en su cuerpo, personas que combaten enfermedades tomando tratamientos que no obran para bien. Abre los ojos a tiempo, reaccione, busque la manera de neutralizar todo eso oculto que le ha dañado la suerte, la vida, el hogar. Abra los ojos a tiempo, recupere a sus hijos, esos que andan por el mal camino, esos que andan en el alcohol o la drogadicción. Créame, hermanitos, hay ataques de pánico, ansiedad, ataques psíquicos malignos, conjuros con santa muerte y rituálicas para acabar sembrados, casas y negocios. Hable a tiempo. Llámenos al 447-103-7306. 447-103-7306. Estamos al aire. Vamos con llamada en Radio Sensitiva. Mi celular 447-103-7306. 447-103-7306. Hoy es día jueves. Un programa más. Un oyente más. Escuche atentamente. Este puede ser su caso. Vamos a llamada.
5: Sí, bueno.
6: Hola, maestro.
4: Bueno, hijita, bienvenida a este segmento espiritual. Aquí está toda la sabiduría de este profesional de la fe para poderle explorar y ayudar con su situación. ¿Es la primera vez que usted se comunica con nosotros?
6: Sí, maestro, es la primera vez.
4: Bueno, hijita, ¿el motivo de su consulta es por usted o por algún ser querido, algún familiar, algún hijo, una hija, un hermano, una hermana? ¿Cuál es el motivo de contactar a este profesional?
6: Mi motivo sería porque tengo una duda y quería ver si usted me podría ayudar. La semana pasada tuve la pérdida de una hermana mía y pues todos notamos que fue algo muy repentino. Pues a ella le dieron un diagnóstico que era supuestamente cáncer, pero ella se evolucionó muy rápido, pues en menos de 2 meses fue demasiado rápido su evolución a como quedó. Y ya después de un tiempo nosotros supimos que la pareja de ella le estuvo dando algo en la comida. Entonces sí hay como muchas inquietudes, pues preguntas, dudas.
4: Bueno, hijita,
6: acerca de su...
4: Bueno, aquí primero que todo necesito la fecha de nacimiento de su hermana para iniciar la exploración espiritual, ya que su energía todavía está en el ciclo del campo espectral energético. ¿Yo, hijita?
6: Ajá.
4: Bueno.
6: Ella, la fecha de nacimiento de ella es el 15 de septiembre de 1995.
4: Bueno, hijita, aquí vemos en el pergamino sagrado que escribimos, colocamos la fecha de nacimiento, entramos en una sala análisis profundo espiritual, a través del cual, hijita, ¿qué vamos a ver? Vamos a ver la energía del cuerpo de esta persona que ya falleció, que ahora está en espíritu porque ya no está en materia. Acá primero que todo vemos que ella sí tenía un daño, algo que aceleró procesos de enfermedad en su cuerpo. Le explico, hay personas que me dicen, maestro, entonces usted me está diciendo que todas las enfermedades son maleficios, males puestos. No. La explicación correcta y real que deben darle, que mucha gente no se la dan, es la siguiente. Los cuerpos están compuestos por energías positivas, negativas. Estas energías están en nuestra aura, que con esa nacemos hasta el día de nuestra muerte. Nos acompaña, es un prisma energético o destello lumínico que da la vida. En el caso de su hermana, hijita de mi corazón, hubo un daño en la parte interior de su estómago, es correcto, algo que le dieron a ella y eso empezó a contaminar los órganos por dentro, el intestino grueso, el intestino delgado, y fue como si empezara a dañar y a reventar todo dentro de su cuerpo, de su organismo. Así se aceleró un proceso en el cuerpo, porque si se dañan los órganos de nuestro cuerpo, sea el hígado, el páncreas, el riñón, pues vamos a enfermar. ¿Y qué nos va a dar? Una enfermedad natural, que fue lo que le dio a su hermana, un cáncer, y el cáncer se lo provoca un maleficio, una negatividad que falleció con ella y quedó en la parte interior de la boca de su estómago. Es por eso que de pronto ustedes la pueden soñar o sentir, porque el cuerpo, el alma, hijita, de ella no descansó, ¿sí? Entonces el cuerpo pues ya se enterró, pero el espíritu, hijita, sigue en pena, sigue sufriendo. ¿Por qué? Porque está condenada a haber sido trabajada con una ritualica energética maligna espiritual que estuvo dentro de su cuerpo, dentro de su organismo. Habían personas, hijita, que no la querían ver feliz. Había gente que siempre le envidió, le odió, y su hermana lo sabía, y a veces hasta convivía y compartía y sentía ella esa vibración de esas personas que no le deseaban el bien. Y mire, hijita, que así fue como terminó ella siendo víctima de ese maleficio y condenada a fallecer. Ahora, ¿qué sigue, hijita? Sigue retirar toda la malignidad espectral del campo energético, porque le repito, hijita, para poderle haber llevado esto hasta el cuerpo de ella, fue a través de un proceso de vudú, un proceso de santería, un proceso de magia negra, ¿oyó?
6: Ok.
4: Entonces, hijita, necesito una foto, tres veladoras blancas de vaso, una foto, tres veladoras blancas de vaso, para poderle ayudar a hacer una revelación espiritual de contacto, hijita, y poder mandar a descansar este espíritu y sobre todo librar de todo mal a los que estuvieron acompañándole paso a paso en su proceso de enfermedad. ¿Oyó?
6: Ok, maestro.
4: Bueno, hijita, espero haberle orientado. Aquí pues vamos a hacer más cosas de manera personal. La espero en mi santuario hogar lo más pronto y rápido posible, ¿correcto?
6: Sí, maestro, correcto.
4: Bueno, un abrazo. Que Dios y la Virgen me la bendiga.
6: Igualmente. Sí, igualmente, maestro. Dame buen día.
4: Bueno, Sagrada Familia, aquí seguimos ayudando. Recuerden, no se deje tomar por sorpresa en los planes del futuro. Así mucha gente dice, yo después voy, después llamo, después visito. Y resulta que, hermano, todos esos planes, usted no sabe si se van a dar. No hay que planear tanto y es que actuar. Solo en el presente puede neutralizar cualquier problema, mi querido hermano, que le hayan hecho y realizado para perjudicar su vida. Si en el presente todo cambia, en el futuro tendrá una vida mejor. Llámenos. Muchos de ustedes hoy son víctimas de trabajo de magia negra. Traen accidente, enfermedad, fracaso, desgracia, pleito en el hogar, y sin hablar de los vicios o las adicciones. Venga, lleve tratamientos y protecciones garantizadas. 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Ya finaliza este programa radial en Radio Sensitiva. Hoy es jueves y el día de mañana viernes nuevamente tendremos una cita a esta hora. Me despido.
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0: 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El tiempo los separó y fue también el tiempo el que se encargó de reunirlos otra vez. 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
1: Bueno, señores, buenos días, ¿cómo estamos? Allá por acá, el día de hoy andamos con las inmortales de la radio. Ya saben, con los temas que dejaron huella, que llegaron para quedarse. Y bueno, pues en este momento, las 9:38 de la mañana. Y por supuesto, pues ya andamos iniciando por acá con música. Nuestra primera media hora musical, porque tenemos, recuerda que una hora y media de programación completita de música del ayer y hoy. Tenemos las más sabrosas. Por favor, ¿tienes el audio?
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1: Así es que bueno, pues escuchaste al Güero y su banda Centenario. Escuchaste también, por favor, así, la canción de Conjunto Primavera. Escuchaste también anteriormente algo de Selena, Joan Sebastián, algo de los Huracanes del Norte y algo por acá de, me parece que Capaz de la Sierra, con lo que andábamos iniciando esta mañana las más sabrosas. Me voy a la pausa, tenemos invitados en cabina. El número en cabina para que te reportes: 447-107-7723. 447-107-7723. Así es que te reportas con nosotros, nos deja tu mensaje, nos cuentas y nos comentas qué canción te gustaría escuchar el día de hoy. De las más sabrosas.
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1: Así es que bueno. Te invitamos para que te reportes a 447-107-7723. Hoy vengo. Y bueno, mientras tanto, para que le mandamos un abrazo muy especial para todas las personas que están cumpliendo años. Por favor, vamos a mandar las mañanitas para las festejadas, para los festejados de hoy. Hoy, este bonito día, por favor, muchachos. Gracias. Gracias. Felicidades a todos los que estén cumpliendo años.
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1: vámonos a la pausa. En este momento, las 9:39 de la mañana, regresamos.
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1: 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Señores, señores, estamos de regreso y en este momento ya a las 9:45 prácticamente, pues los días martes y jueves tenemos más música que pues esta intervención acá de su servidor. Pero bueno, pues en este momento tenemos información aquí en cabina y es que nos acompañan de la preparatoria Hermanos López Rayón de Marabatío, por supuesto, para que nos platiquen acerca de su oferta educativa que tenemos en Marabatío, Michoacán, para las personas que están buscando dónde inscribir, pues, a sus hijos o también los chicos que nos están escuchando que tal vez están trabajando o en las diferentes actividades con la familia, en el trabajo, no sé dónde nos están escuchando, pero bueno, pongan mucha atención porque esa información es de suma importancia, porque a veces no sabemos dónde continuar, tal vez por información o por desinformación. Más que nada porque decimos, híjoles, es que no sé dónde continuar, no sé dónde estar, pues estudiar mi preparatoria. Bueno, pues el día de hoy nos acompañan los chicos de la preparatoria Hermano López Rayón y queremos saludar a nuestra amiga Evolet Atenea Torres, que nos visita de la preparatoria Hermano López Rayón. Hola, ¿cómo estás? Muy buenos días, bienvenida aquí a cabina.
14: Hola, muy buenos días a todos los que nos escuchan en casita, en el carro o donde estén. Si tú estás buscando una opción para inscribir a tu hija o estás a punto de terminar la secundaria, quédate porque créeme que la Escuela Hermanos López Rayón es tu mejor opción.
1: Oye, Olet, qué padre, qué bonito que la verdad que esta información sea, pues ahora sí que por los alumnos, porque pues nosotros somos los que contamos, ¿no? Ahora sí que la experiencia propia de estar estudiando en la preparatoria Hermano López Rayón. Antes de irnos con la información, queremos que nos platiques en qué semestre estás estudiando y pues cuál ha sido tu experiencia al estar en esta preparatoria, por favor.
14: Bueno, buenos días otra vez. Mi nombre es Evolet, como ya lo saben, y voy a entrar a quinto semestre. Voy a entrar al bachillerato químico-biológico y créeme que ha sido una experiencia muy bonita. Okay. O sea, estar en esta escuela es una experiencia que no te puedes perder. Uh-huh. Y pues nada, tienes que entrar sí o sí a esta escuela.
1: Perfecto. Oye, Bolet, te quiero preguntar acerca, pues, de la trayectoria de la preparatoria Hermano López Rayón, porque muchas veces, pues, no sabemos, no tenemos la información. Por favor, platícanos acerca de la trayectoria de la preparatoria.
14: Mira, tenemos más de 50 años de trayectoria en esta institución. Somos la escuela con más trayectoria de Marabatío. Uh-huh. Tenemos maestros súper capacitados y es una opción muy buena para inscribir a tu hijo.
1: Perfecto. Quiero que me platiques acerca de la oferta educativa. ¿Cuáles son los bachilleratos que nos ofrecen la preparatoria Hermanos López Rayón de Marabatío?
14: Mira, tenemos 4 bachilleratos que son químico-biológicos, económico-administrativo, ingeniería y arquitectura y humanidades, que pues son los correctos para lograr tus sueños.
1: Perfecto. Evolet, platícanos acerca también del respaldo académico, porque a veces las personas, los padres de familia, no tenemos esta información y decimos, ¿qué onda? ¿Qué pasa? ¿Por quién está respaldado? Oye, yo estudié en la preparatoria Hermano López Rayón y pues quiero que tú les comentes por quién está respaldada la preparatoria.
14: Mira, estamos respaldados por la Universidad Michoacana San Nicolás de Hidalgo, que pues eso es algo muy importante porque tenemos la mejor oferta educativa. Uh-huh. Y siempre vas a estar respaldado académicamente.
1: Oye, perfecto. Platícanos acerca también, pues, de los encuentros académicos. ¿Cómo son los encuentros mejor conocidos como ACUDES en esta preparatoria?
14: Mira, los ACUDES son eventos que se realizan todos los años a nivel estatal de todas las prepas incorporadas a la Universidad Michoacana. Uh-huh. Que estos encuentros son académicos, culturales y deportivos, que pues te ayudan a explotar tu potencial. Ajá. Y no te puedes perder esta experiencia de estar en uno de ellos. Realmente es muy bonito y es una de las mejores experiencias. Conoces mucha gente, perdón. Conoces amigos de todas partes de Michoacán, de Lázaro Cárdenas, de todo. Créeme que es algo que no te puedes perder estando en esta escuela, en esta institución.
1: Acerca de, por ejemplo, las instalaciones, ¿qué es lo que nos ofrece para los diferentes talleres o laboratorios que tenemos en esta preparatoria?
14: Mira, tenemos un departamento psicopedagógico, tenemos 2 salas de cómputo modernas y un laboratorio para hacer tus prácticas lo más real posible.
1: Ok. Perfecto. Y a través de, pues, también esos talleres, pues, sabemos que muchas, ahora sí que personas nos han contado que, pues, los chicos vienen a explorar, pues, ahora sí con sus habilidades, las personas que nos han contado. Oye, está padrísimo porque, pues, te enseñas y además de eso, pues, que, pues, tal vez algún, talento que tenías oculto, dices, oye, pues la verdad lo puedes desarrollar perfectamente aquí en la preparatoria Hermano López Rayón. Por favor, platícanos acerca de la fecha de inscripción, que es lo más importante. ¿Cuándo es la fecha de inscripción y el examen de admisión?
14: Mira, de talleres, retomando la pregunta, tenemos talleres como voleibol, básquetbol, fútbol varonil y femenil, tenemos danza folclórica, tenemos porristas, que yo la verdad estuve en porristas. Okay. Y desarrollé algo que no sabía que tenía. También tenemos medios de comunicación, que gracias a este taller estoy hoy aquí con ustedes. Genial. Y es un gusto. También tenemos ajedrez y videojuegos, guitarra y canto. Y sobre la fecha de inscripción, quédate porque esto es importante. Uh-huh. Es este viernes 7 de agosto a las 9 a.m. en nuestra institución, que es la preparatoria Hermanos López Rayón.
1: Perfecto. Oye, Bolet, muy importante comentarte esto. Y es que yo por eso te lo comento de este. Pues ahora sí que. Fíjate que yo no sabía que me gustaba la locución, yo no sabía que me gustaba la música, y en la preparatoria Hermano López Rayón, cuando me tocó estudiar, el último semestre fue cuando empecé locución y cuando empecé también a hacer concursos de canto, porque también tenemos concursos de canto dentro de la preparatoria, y ahí fue donde descubrí que me gustaba la locución, donde me gustaba la música, y por eso lo comento. Oigan, la verdad... Sí, o sea, yo lo digo por voz propia y queremos imitarlos. Por favor, coméntanos las redes sociales y las instalaciones, ¿dónde están ubicadas?
14: Mira, estamos ubicados a la salida, bueno, a la salida Ciudad Hidalgo, carretera Marabatío, Ciudad Hidalgo, en San Miguel Curahuango, bueno, en esta institución tenemos la Universidad CESOM, que también es una de las más importantes de aquí de Marabatío, y estamos enfrente de las letras de San Miguel Curahuango.
1: Redes sociales, ¿cómo nos podemos encontrar?
14: Sí, claro. Nos puedes encontrar en TikTok, Facebook e Instagram como Prepa López. Y no te olvides de ser una chica López, un chico López, y pues no perderte esta experiencia, claro, ¿no?
1: Sí. Así es que bueno, pues los invitamos a todas las personas que están todavía buscando dónde inscribirse, chicos, padres de familia que están buscando, por favor, bueno, pues recuerden la preparatoria Hermanos López Rayón, es tu mejor opción, así es que los invitamos. Y nuevamente, platícanos acerca de la fecha de inscripción y el examen de admisión para que pues tengan ahora sí que el dato y pues si se quieren acercar, pues que vengan y nos visiten.
14: Claro, claro, tomen nota. Es este viernes 7 de agosto a las 9 en punto AM en nuestras instalaciones, que son la Escuela Hermanos López Rayón.
1: Perfecto. Oye, Evoleta, ¿algún saludo que quieras mandar a tus compañeros o a tus familiares que nos están escuchando seguramente en casa?
14: No, pues sí. A mi mamá, a mi papá, pues gracias por todo el apoyo que pues me han dado y por esta oportunidad de haberme inscrito en esta prepa, que es maravillosa. No te puedes perder estas hashtag prepa vibes, es nuestro logo. Y también un saludo a mis maestros, ¿no? Que pues gracias a ellos he formado mi... Pues mi...
1: Sí, tu formación.
14: Mi formación académica, claro, ¿no? Y a mis maestros y a mis amigos que pues, posiblemente me están escuchando y a todos en casita, buenos días.
1: Genial, pues muchísimas gracias a todo el equipo de la preparatoria Hermano López Rayón y recuerda que pues aún estás a tiempo, así es que acércate, inscríbete, revisa las redes sociales porque de verdad que pues tienen toda la información, números de teléfono y para las personas que nos escuchan seguramente en algún otro municipio que están buscando pues estudiar, continuar sus estudios, la mejor opción en Marabatío, la preparatoria Hermanos López Rayón. Muchísimas gracias, que tengas un excelente jueves y gracias nuevamente a todo el equipo de la preparatoria Hermano López Rayón.
14: Muchas gracias a ustedes por la oportunidad sensitiva.
1: Muchísimas gracias. Señoras y señores, en este momento, las 9:55 de la mañana, estas son las inmortales de la radio. Vámonos con música. Esa canción del señor Diego Verdaguer, un tema clásico aquí en las inmortales. 9:55 de la mañana.

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1: ¡Buenos días, people!
2: ¡Buenos días, people! ¡Buenos días! ¡Good morning por la mañana, viejo!
1: ¡Viejo!
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1: ¡Oye!
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1: En este momento, las 9:58, todavía ando medio malito de la... No, o sea, nunca enfermé ni nada, únicamente como que la garganta, como que por el cambio de clima, me afectó la neta y no me he podido recuperar porque, gracias a Dios, bendito Dios, tenemos mucho trabajo y he andado de allá para acá, del tingo al tango, como dicen. Pero bueno, señores y señores, en este momento tenemos por acá más música, tenemos saludos que nos están enviando toda la people que se anda reportando por acá. Por ejemplo, nos dicen, hola, ¿qué tal? Saludos desde Milwaukee, Wisconsin, escuchando tu chido programa. Quisiera que me complacieras con una canción de Dame Más Amor de los Honorítmicos. Gracias, lindo día. De ese lado quiero ganarme el pastel de Pastelería Britannia, dice... Bueno, pues es que esa pastelería no sé cuál sea, así es que bueno, te invito para que pongas mucha atención. Y los pasteles los tiene nuestro compañero en Alegre para que más tarde cuando llegue él, te comuniques, va, y puedas participar por el pastel aquí en Marabatío, que es Pastelería Sambel. Sí, Pastelería Sambel. De Malamatío, dice por acá. Hola, buenos días. Saludos especialmente para Charles el Burrón, Viudo, Picudo para Pinky desde Milwaukee, Wisconsin. Andamos al 88.3 y pasadito. Así es, al 88.3 y pasadito. Genial. Hola, ¿qué tal? Dice por acá, soy tu amigo Huicho. Me puedes complacer con la canción de lo que más... ¿qué? La canción lo que más me martiriza. Ah, ok, con Lamento Show de Durango. Que pases un excelente día. Muchísimas gracias. Igualmente, amigo, dice el lado, dice mi forma de sentir con Gerardo y su dimensión. Saludos para toda la gente de la Cristo Rey Loma Alta. Muchísimas gracias. Acá de ese lado dice, hola, compa Gris, ahí le mando este video. El otro... ok, muy bien. Ah, en el otro mensaje van los saludos. Dice por acá para... A ver, dice... Ah, muy bien, mira, me parece que están en un globo aerostático. Por acá, ya preparando para, pues, salir. No manches, qué chido, qué bonito. Dice... que si nos gustaría darnos un... que sí les gusta por acá darlo... Que sí les gusta darse un tour. Bueno, dice, compláceme con la canción de la dinastía de Tuzantlán. Adiós, adiós, amor. Un saludo especialmente para los radioescuchas. A Juan Sin Miedo. Al compa José. Y que le mandemos el audio del mero guapo. Allá para nuestro buen amigo Juan Valés hasta Utah, Salt Lake City, que nos están escuchando en estos momentos. Bueno, pues le mandamos un abrazo muy especial para él y para toda su bonita familia que siempre nos escucha. Y le mandamos por aquí el audio del mero guapo. Dice que le mandemos este audio. Aquí está su audio, amigo Juan Valdés.
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1: Bien, genial, genial. Bueno, pues un saludo muy especial para mi amigo Juan. Juan Valdés, que nos está sintonizando en estos momentos. Mándale, por favor, unos latigazos o algo ahí. Ya, mándale sus latigazos, por favor. A ver, ahí van.
4: ¡Ay, el güey, mi mente!
1: Yo hace rato que llego, déjenles cuento algo. Ah, no le van a decir a nadie, no le van a decir a nadie. Llego bien campante, como saben, tenemos... La neta se los cuento, tenemos 3 puntos de transmisión. Yo llego al punto número 1 y ya estoy bien acomodado, mi café y toda la cosa, ¿no? Y hasta saco mi computadora. Dije, bueno, pues, tenemos la primera media hora musical. Deja, saco mi computadora para, pues, mientras tanto, estar sacando por acá mis pendientes, ¿no? Ya bien campante y toda la cosa. Y en eso me llega un mensaje y me dicen, Chris, ya están listos los invitados en cabina. Y yo, ¡ay, va mi mente!
4: ¡Ay, va mi mente!
1: ¡No me avisaron! Y ya lo chequé y dije, sí, no manches. Yo me fui a la otra cabina.
5: Pobre cosita fea.
1: Pero bueno, ya lo bueno que aquí estamos, Perdón, muchachos, es que si lo van a agarrar no señal o luego no duermo mis horas completas y ando así como de...
4: ¡Ay, güey, mi mente!
1: ¡Así!
4: ¡Ay, güey, mi mente!
1: Bueno, por acá dice, saludos especialmente para Román de parte de su amor platónico con la canción de El Teterete, gracias. Acá de ese lado dice, soy Mikey de Apeo, mándame saludos para la cuadrilla Máscaras de Panachón, que andamos en pura quema, complácenos con la canción Mujeres Bravas de los Rehenes, gracias. De ese lado, compláceme con la canción Ebrio de Amor de Valentino Lizalde. Saludos también por aquí, espero que te encuentres muy bien. Con mucho respeto, muchísimas gracias. Igualmente, un saludo muy especial para usted con mucho cariño. De ese lado dicen, ¿qué costo y qué distancia tendrán la carrera? Mira, el costo van a ser $3,000,000 para cada participante. Estaría chido, ¿no? No es cierto, no tiene ningún costo la inscripción de la carrera, porque es un evento sumamente de recreación familiar, ahora sí que para convivir. Ya por acá, por ejemplo, todos en cabina estamos listos. Mira, por ejemplo, el amigo Choco ya tiene su upfield, ya está listo con su, él dice que se va a ver como el ratón vaquero, así tal cual, así se va a ir. El compa Kevin dice que él se va a ir así como un vaquero, como el vaquero rock and rollero, ¿vale? Así se ve medio locochón con sus lentes, más rock and rollero, como él dice en la canción, el vaquero, a ver si lo tengo. ¿Cómo se llama este carnal que canta esa canción, el vaquero rocanrolero? A ver, recuérdenme por favor, muchachos, ustedes, yo sé que sí lo saben, el vaquero rocanrolero, ¿sí saben cómo se llama o no? ¿Sí saben de quién les hablo o no? Bueno, él dice que se va a ir así como este carnal, así tal cual. Nuestra amiga Ana dice que ella se va a ir también, como la Barbie rock, la Barbie vaquera, la Barbie vaquera. Yo me voy a ir como el tazo dorado.
6: Nunca te han dicho que eres un tazo dorado. A ti te hablo, pero ven con esto, ven.
1: Porque siento que nada más voy a llegar como 5 metros y ahí les quedo. Ahí les quedo. Y el compa alegre, bueno, pues él se va a ir así como tal, como el alegre, ¿no? Pues con sombrero, su camisa de cuadros, así como, me puse mis botas, me puse mi sombrero, me puse mi short, mi playera para sudar, no manches. 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de agosto, salida del Jardín de San Miguel, Curaguango, más o menos, la ruta es como de 5 kilómetros, señoras y señores, está cortita, y vamos a ir al pasito ahí para que ir cantando, porque lo que se trata de esta finalidad no es como tener un ganador, no va a haber un ganador, el único ganador va a ser... Yo creo que grupo distinto, ¿no? Porque los vamos a sacar a correr a los muchachos. Ya nos dijeron que en de la batería a mi compa Omar ya le hace falta correr. A mi compa Andrei ya les hace falta correr. Carnales, nos vamos a llevar desde las 7:30 de la mañana. Yo siento que van a llegar más temprano. Y bueno, les mando un saludo muy especial para el amigo Andrei, para pues el amigo Mar también, por supuesto, a todo el equipo de Distinto, grupo DTO, por favor, mándame el audio. Ay, caray, ahí está, ahora sí. Oigan, pues vamos a mandar una canción por acá de grupo Distinto. Una canción que está chida, que está bonita. Mira, la neta, yo sé que no entran las inmortales, pero ya vamos a ir calentando motores, porque vamos a ir cantando de todo, desde guapangos, corridos, vamos a ir cantando música para doloridos. Si sabes de alguien que lo dejó su ex, que lo dejó su novio, su novia, bueno, pues invítalo, porque ahí vamos a poder sacar todo el desestrés, ahí vamos a desestresarnos a todo el full, a cantar ya, supérame. Vamos a cantar todas las canciones con grupo Distinto este próximo domingo 9 de agosto, 7:30 de la mañana, y la salida serán en el Jardín de San Miguel, Curaguango. 10:07 minutos.

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2: Señoras y señores, antes de continuar con sus saludos, tenemos información y es que yo quiero platicarles acerca de los servicios de salud de la Ciudad de México. Y nos acompaña en la línea telefónica la doctora Rubín para que nos platique acerca de la campaña de salud de la piel y de ideología. Doctora, muy buenos días. ¿Cómo está? ¿Cómo se encuentra? Hola, hola, doctora, ¿me escuchan? Me parece que no tengo audio, muchachos. Por favor, apóyenme con el audio. Ok, doctora, ¿ahí me escuchan?

0: Visitando.
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1: Esta canción se titula y se llama Cuéntame. Venga.

0: 10:21 y ahora sí estamos de regreso, señoras y señores, con esa rolota de la arrolladora Banda Limón. Bueno, pues en este momento tengo, ahora sigue en la línea telefónica, estamos en vivo. Tenemos en la línea telefónica a la doctora Rubí de los Servicios de Salud de la Ciudad de México. Doctora, ¿cómo está? Buenos días.
1: Muy buenos días, Cris, excelente mañana.
0: Me da muchísimo gusto escuchar que se encuentra muy bien, doctora. Por supuesto, le mandamos un saludo también para el doctor Alejandro, que nos acompaña también. Le mandamos un saludo muy cordial. Doctora, por favor, platíquenos acerca de los servicios de salud de la Ciudad de México.
1: Claro, Cris, pues te queremos invitar a ti y a todo tu auditorio a que asistan con nosotros a dos consultas muy interesantes, okay, que es la consulta de la piel y la consulta de iridología.
0: Ok. Perfecto.
1: Mira, en la consulta de la piel podemos ayudarnos mucho si tenemos resequedad, si tenemos irritaciones. Ajá. A veces cuando se enrojece mucho la carita y no sabemos ni por qué, pues puede ser una infección. O si tenemos algún problema también de resequedad o irritación por acné. Ajá. O si tenemos dermatitis, que es cuando tenemos la piel muy delicada y muchas ronchitas o granitos que nos empiezan a salir. Ajá. O si tenemos psoriasis, que es una enfermedad que quien la tiene sabe que se sufre y se lucha mucho para estabilizarse. Y también si te quieres ver hermosa o hermoso y quieres rellenarte una arruguita o quieres afilarte la nariz, o si quieres verte más perfilado o más afilado, pues también te podemos ayudar tanto como a hombres y mujeres. No solamente las mujeres nos ponemos bellas, también los hombres.
0: Okay. Doctora, por favor, ¿ves, Cris? Platíquenos acerca del retiro de verrugas que pues estábamos platicando hace un momento. Para

0: Las personas que tal vez dicen, híjoles, es que tal vez es muy costoso retirarme una arruga o quitarme, por ejemplo, las manchitas. Las personas adultas que me comentaba que se llama queratosis, por favor, platíquenos, porque a veces pues decimos, híjoles, es que una arruga o una mancha pues me va a salir muy costoso. Bueno, pues vengan aquí a la consulta de la piel de los servicios de salud de la Ciudad de México, porque también traemos el servicio de retiro de verrugas.
1: Sí, Cris, es muy interesante lo que comentas. Hay que saber de hacer el diagnóstico del retiro de verrugas, porque a veces no precisamente son verrugas, sino son otra afectación de la piel. Uh-huh. Y cuando son muy gorditas, por ejemplo, que parecen como parte de la carnita, uh-huh, no necesariamente son verruguitas, sino son otro tipo de problemas. Entonces, okay, a veces el retirarlas, uh-huh, es como más complicado. Entonces, pues hacer un buen diagnóstico, okay, retirar las que son verrugas. Y en la queratosis, pues son las manchitas generalmente que salen entre la cara y el cuello, que son como costras. Uh-huh. Como las podemos distinguir es que tienen relieve, es decir, que se ven como si trajeras ahí pegado un pedazo de carne oscurita o sí, café, sí, ¿no? Sí. Uh-huh. Y estas pues las podemos retirar, son inocuas, es decir, no son cancerígenas, no tienen ningún problema. Obviamente al ser queratosis seborreica, que es el nombre así como adecuado. Okay. Pero también se puede hacer el diagnóstico cuando no se deben de quitar y pues ir con el médico pertinente, ¿no? Que okay, ya pensaríamos en un melanoma o en una cuestión pues ya de otro tipo. Pero mientras sea todo favorable, lo podemos retirar dentro de la consulta de la piel. Uh-huh. Es una microcirugía, es un poquito complicadito, entonces pues bueno, hay muchas opciones. También tenemos pomadas para que se puedan ir disminuyendo. A las personas que les da miedo también podemos ayudarlas con el diagnóstico. El chiste es que se vengan y que tengan la confianza de verse y sentirse saludables.
0: Perfecto, doctora. ¿Cuáles son los días que vamos a estar en las consultas para que aprovechen las personas que nos están escuchando? Y nos falta también, permíteme porque nos falta la consulta de la iridología. Por favor, platíquenos en qué consiste la iridología.
1: Pues a las personas que nos están escuchando, Cris, efectivamente nos faltaba la iridología. En la iridología te podemos atender si tienes problemas de colitis, gastritis, si tienes problemas en las articulaciones, si tienes problemas para moverte o te duelen ya mucho tus rodillas, o si tienes problemas circulatorios o algún problema de salud en tu cuerpo, te podemos atender. Uh-huh. La iridología es a través del iris, que es el color de tus ojos, se te hace un estudio y se te dice cuáles son los problemas de salud que tienes, y te atendemos con medicinas naturales y alternativas. Entonces, pues, si estás tomando muchos medicamentos y quieres probar, sin dejar tus medicamentos, obviamente, algún método para desintoxicarte tu hígado o tu riñón, uh-huh, o simplemente comienzas con unos síntomas y no quieres ir a medicarte, pues acércate y te hacemos la iridología para que estés completamente saludable. Okay. Y te sientas bien por dentro y por fuera. Con tus amigos de servicios preventivos, luce radiante tanto por dentro como por fuera.
0: Perfecto, doctora. ¿Cuál es el costo de cada consulta? Porque son consultas muy diferentes, muy aparte.
1: Sí, son dos consultas diferentes y cada una te cuesta $140. De ahí te damos tu diagnóstico y te decimos qué hacer. Y en el caso de que te quieras hacer un tratamiento en la piel o un tratamiento en la iridología, pues ya te damos presupuesto. Genial. Vamos a estar solamente hoy y mañana, Cris. Son los últimos días, así es que aprovechemos y vénganse a revisar y a tratar con nosotros.
0: Perfecto. Doctora, los horarios de atención, ¿en qué horario los podemos encontrar?
1: Mira, vamos a estar aquí en la parroquia de San Miguel Arcángel, en el salón de la parroquia que está al lado de la notaría, uh-huh, desde las 10 de la mañana hasta las 5 de la tarde. 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
0: ¿Lo volvemos a repetir, por favor?
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0: Perfecto. Bueno, pues doctora, agradecemos por el tiempo. También sabemos que tienen en ese momento pues su consulta, pero queremos mandarle un saludo muy especial también para el doctor Alejandro, para usted y para todas las personas que pues nos acompañen. Recuerden pues estas campañas, de verdad que son muy accesibles y pues también la debes de aprovechar, porque pues una consulta únicamente para revisar, por ejemplo, acné o dermatitis, psoriasis en alguna clínica, la verdad está está muy caro y se los digo por experiencia. Y de verdad que aprovechen los servicios de salud de la Ciudad de México. Si conoces a un joven que está sufriendo por acné, psoriasis, que tiene manchitas, bueno, pues coméntale que en la parroquia de San Miguel Curahuangón, ahí justamente en la parroquia está el salón parroquial. Ahí se encuentran mis amigos de los servicios de salud de la Ciudad de México, y como tal, pues vienen de la Ciudad de México, son especialistas y vienen, por supuesto, con tratamientos, y también vienen a un super costo, 140 pesitos la consulta. Si necesitas algún tratamiento, doctora, los traemos para usted.
1: Sí, así es, Cris, pues excelente mañana, y vénganse todos aquellos que necesitemos estar saludables tanto por dentro como por fuera.
0: Perfecto, doctora, que tengan un excelente día y muchísimas gracias por la información.
1: Gracias, Cris. Excelente día.
0: Hasta luego. Muchísimas gracias. Bueno, pues en este momento, las 10:28, me voy a una pausa. Regreso en un momentito. Escuchas Las Inmortales de la Radio. Adiós.

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0: No hay que dar sinvergüenza, pero sí hay que decidir
1: lo legal.
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1: Ese compa Pancho Uresti es a toda máquina. Hace unos años lo conocí en un evento allá en Jerécuaro y hasta nos invitó a aventarnos unas rolitas ahí en el escenario cuando no le agarramos bien la onda ahí al acordeón y al bajo quinto, pero dijo no hay pex. Este carnal lo conocimos en un estudio de grabación allá del amigo Luis Díaz en Querétaro, en Querétaro, York. Que justamente allá donde tiene su casa mi compadre, y la neta, chido el ambiente que trae el amigo Pancho Uresti con sus caballos y toda la cosa, chidísimo. Así que lo inviten a la cabina, hombre, aquí. Ay, a echar relajo un ratito. Oye, bueno, pues en este momento ya a las 10:38 andamos en la recta final, pero déjame checo por acá los últimos mensajes que tenemos. Por ejemplo, acá me dicen, hola, ¿qué tal, Cris? Buenos días, saludos especialmente para nuestra amiga Susana Elías, que nos están escuchando desde la Caperucha. Saludos para Miguel, Marcelo, Carlos, Marcelo, Lola, Marcelo, que nos escuchan en Tupátaro. Valeria, Beatriz, Ramiro, en Campo Hermoso, póngame la canción de María Elena de los Caminantes. Yo escucho aquí la Ciudad de México. Gracias. De ese lado me dicen y me cuentan. Saludos especialmente, por favor, para el taller de Plata, aquí en Tlalpujagua. Bueno, pues un abrazo muy especial para ellos. Por acá para la familia Hernández, para mi mamá Carmelita Hernández de Sandoval hasta la Unión Americana. Gracias, póngame una canción, una rola perrona de los Bibis, gracias. También por acá dicen saludos de parte de la muñeca, saludos para Camilo, Don Lalo, Luis Mendoza con el audio de Va Llegando el Mero Guapo, por favor, gracias. A ver, por favor, manden el audio, gracias.
3: Va llegando el mero guapo.
4: Se ve que sí le sabes, Luisito.
1: Va llegando el mero guapo. Bueno, no te enamores.
3: Bueno, no te enamores.
1: Gracias por escucharnos, dice por acá. Hola, Cris, ¿cómo estás? Te saludé el domingo y no me pelaste. Ah, caray, ¿cuándo? ¿Cuándo está eso? ¿El domingo? ¿Dónde? Bien, el domingo andábamos en... ¿Dónde andábamos el domingo? Ah, sí, sí. Andábamos en San Lorenzo, municipio de Irimbo, que se llevó el jaripeo de presidentes. Estuvo bien chido, la neta. A lo mejor me saludaste cuando andaba ahí, trabajando, porque me fui de staff. Me fui a trabajar porque cuando no hay evento me voy así a otro lado y así. Fui con los de sonido Mr. Paul de staff. Oye, pero el próximo... lunes y martes vamos a andar también por allá en Irimbo. El lunes vamos a andar con los muchachos de Beto y sus Canarios ahí en Irimbo, Michoacán. Y el próximo martes de la próxima semana vamos a andar con Grupo Egon en la fiesta patronal de San Lorenzo, municipio de Irimbo, que le quiero mandar un saludo muy especial. Yo sé que me escuchan muchas personas de Sinchingareo, por ejemplo, por acá de Irimbo, a la gente de Áporo, a la gente que nos está escuchando por acá en San Vicente, cerca de Irimbo, a la gente que nos está escuchando también, ya se me fue el otro nombre, pero en muchos lugares de Irimbo que nos están sintonizando, por ejemplo, Senguión, les queda cerquitas. El próximo lunes, completamente gratis, se van a estar presentando los muchachos de Beto y sus Canarios. ¡Beto y sus Canarios! Completamente gratis. Allá nos vemos. Ya si no tienes con quién ir, con quién, bueno, me avisas. Te jalas conmigo y nos vamos a ir a echarle unas cápsulas de caguama. ¿No es cierto? Pero por allá nos vemos primeramente, Dios, el próximo lunes con Beto y sus Canarios. Y el próximo martes vamos a andar con Grupo Egon para cerrar con broche de oro las fiestas patronales de San Lorenzo, municipio de Irimbo, Michoacán. Y también le quiero mandar un saludo muy especial para la presidenta de Irimbo, la presidenta Susy Ruiz, a toda su comitiva y a todo su equipo de trabajo de la presidenta Susy. Le mandamos un saludo muy especial para la presidenta Susy Ruiz del municipio de Irimbo, que les hace la cordial invitación a todo el público de Marabatío, de Irimbo, de Senguión, a la gente por acá que nos están escuchando en Ocampo, que el próximo lunes se estará presentando Beto y sus Canarios. Y lunes 10 de agosto y el 11 de agosto, bueno, pues estará presentando Grupo Egon completamente gratis. Así es que bueno, los invitamos para que asistan, para que se diviertan completamente gratis en las fiestas, patronales de San Lorenzo, municipio de Irimbo. Sale, me dice por acá, aquí en la trabajación, en la cocinación, andamos al 88.3 y pasadito, compláceme con la canción de Jesse Morales, Pilares de Cristal. Para mi esposo César, dice, con el audio de Fuera de Presión, por favor. Déjale, mando el audio de Fuera, Fuera de Presión, Fuera, Fuera. Ya mejor yo se lo canto porque la neta no los encuentro.
2: Fuera, fuera,
1: fuera de presión.
2: Fuera, fuera de presión.
1: Ay,
2: hombre, que
1: este mes. Ya está ahí porque si no me emociono. Gracias, bonito día. Por acá la güera Nakaren se anda reportando, dice por acá. Buenos días, mándame saludos para los chuper amigos, para la tía Naye Moy, a la tía Lupis, alias la Hiedra Ponzoñosa, a la tía Mari Durán, alias la tía Shane, al mini Shane, a Milo Buki Alexander, alias el Reyes, aparte de la güera Nakaren, la tóxica pone apodos desde la CDMX. Gracias por escucharnos, güera pone apodos, tóxica 10,000, sentida 8,000, porque se enoja cuando no le mandamos una canción, por ejemplo, mira, todos los días pide una canción y si un día no se la ponen, dice, ya no pido canciones, al cabo no me las ponen y que no sé qué, que
5: marrano.
1: Saludos, buena. Le voy a decir a mi compa Alexander que te calme con unos latigazos. Compa Alexander, cálmela con unos latigazos. Bueno, pues nosotros ya nos vamos. Que tengan un excelente, muy bonito día. Por acá de ese lado, dicen, saludos especialmente para el diablo de Guaguatocan, que anda en la pesca, en la junta de los ríos, con una canción de Ojitos Mentirosos, con la canción de la troca del moño negro. Gracias. Muchachos, ya nos vamos, que tengan bonito día, cuídense mucho, pórtense bien, hasta aquí nuestra participación de las inmortales de la radio. Oigan, un abrazo muy cariñoso a todos los que están cumpliendo años. Déjame checo para acá la información rapidísimo, la info, por favor, produce ronta, onta, onta, onta. Sí, mándamela por favor al monitor. Ok, dice que si sabemos de... Ah, sí, completamente gratis, la carrera del próximo domingo, híjoles. Tenemos mucho trabajo para esta semana que viene. Pero bueno, hay trabajo, gracias a Dios. Vamos a andar pa' allá, pa' acá, pa' allá, pa' acá, pa' allá, pa' acá. Ahora sí, onda la información. No la encuentro, no está. Así es que, pues, como no la encontré, pues, zafo, ¿no? No es cierto que está. Oigan, en este bonito jueves 6 de agosto del 2026, oye, te quiero recordar de mis amigos de Casa Rocha La Estación. 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Ya nos vamos, hasta la próxima. ¡Juémonos!
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13: Somos los maestros de la Congregación Luz de Vida, donde Dios ilumina, la energía se ordena y el alma encuentra respuesta. Hoy comenzamos escuchando y respondiendo este mensaje que llega a nuestro WhatsApp.
14: Hermanos de Luz de Vida, les mando este audio porque estoy pasando por algo difícil. Estoy enferma y la verdad tengo miedo. Sí estoy en tratamiento, pero a veces siento que no mejoro y eso me preocupa mucho. Quisiera saber si esto tiene solución, si hay algo que yo deba hacer. Nací el 14 de marzo de 1979.
13: Hija, escuchamos tu audio con mucha atención y lo primero que te decimos es que hay esperanza. Mientras hay vida, hay propósito. Y te voy a decir también, este mensaje no llega por casualidad. Cuando alguien levanta la voz en medio del miedo, es porque está buscando luz y aquí estamos para responderte. Analizando tu nombre y tu fecha de nacimiento, nos damos cuenta, hija, que ya tienes mucho tiempo con esta enfermedad, exactamente casi como 2 años. 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Es como que te sientes bien a ratitos y vuelves a recaer otra vez. Por eso es el dolor del cuerpo que tú sientes tan fuerte, los dolores de cabeza, tus piernas también no te responden como tú quisieras. Lastimosamente tengo que decirte, hija, que tu enfermedad no es natural. Algo te dieron a comer o a beber, que es lo que está provocando esta enfermedad mala. Por eso es que tú no ves tu alivio, no ves tu mejoría, no ves tu sanación con la medicina, hija. Si te has dado cuenta, tu panza se inflama mucho. Por eso a ratos también sientes esos deseos como de querer trasbocar, de querer vomitar, hija. Yo necesito que vengas a visitarme para poderte ayudar y poderte sanar.
15: No nos confunda. Recuerde que somos los maestros, sus amigos de la Congregación Luz de Vida. Si usted, querido amigo, querida amiga, se encuentra enfermo, postrado en una cama, el medicamento que usted toma no le funciona, tenga mucho cuidado porque usted puede estar siendo víctima de algún salamiento, de alguna hechicería. Recuerden, como dijo nuestro Señor Jesús, así como existe el mal, existe el bien. 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
1: ¿Qué tal, amigos de Ciudad Hidalgo y Marbateo? Yo soy Chuy Morales y estas son las noticias. La coalición inmigrante de Nueva York denunció el miércoles la tercera muerte de un inmigrante detenido en el Centro de Servicio de Inmigración y Aduanas, el ICE por sus siglas en inglés, en Nueva Jersey, y ocurrida en julio antes de la del salvadoreño Edwin López Cornejo. Aunque no se conoce la identidad del fallecido, se trata de la tercera muerte de un inmigrante, junto a la de López Cornejo el 1 de agosto y la del haitiano Jean Wilson Brunt a la mitad de diciembre de 2025, y en todos los casos sufrieron aparentemente emergencias médicas. La coalición se hizo eco de una de las declaraciones del congresista Rob Méndez, que publicó en su cuenta de X tras una visita no anunciada al centro el pasado lunes con el motivo de la muerte de López Cornejo. Mario Delgado, titular de la Secretaría de Educación Pública, detalló que las escuelas militarizadas pueden acceder a un proceso de regularización para seguir brindando servicios educativos tras la muerte de un adolescente de 13 años durante un curso de verano en el centro de este tipo en Tamaulipas. Durante la 77ª Reunión Nacional Plenaria Ordinaria 2026, el Consejo Nacional de Autoridades Educativas, el funcionario federal afirmó que en México no puede existir el concepto de escuelas militarizadas, al dejar en claro que esta figura no está contemplada en la legislación educativa ni es compatible con los principios de la nueva escuela mexicana. El titular de la SEP señaló que las escuelas donde se acrediten actos de maltrato, abuso o cualquier práctica que vulnere los derechos de las y los estudiantes deberán ser sancionadas conforme a la ley. Tres jóvenes que viajaban en una canoa cayeron al lago de Pátzcuaro tras volcar la embarcación y uno de ellos perdió la vida ahogado, informaron autoridades policiales y de rescate. El hecho ocurrido el martes alrededor de las 19 horas en el mencionado manto acuífero trascendió que los muchachos habían salido de la isla de Janitzio y se dirigían a la comunidad de Tecuena, pero durante el trayecto ocurrió el percance. Los sobrevivientes lograron ponerse a salvo y solicitaron ayuda. Posteriormente acudieron patrulleros locales y socorristas para emprender la búsqueda del ahora finado, identificado como Moisés, de 16 años de edad. Hasta aquí la información. Le invito a quedarse en la programación musical del 91.9 en Ciudad Hidalgo y del 88.3 en Marbatío. Yo soy Chuy Morales.
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11: Padre nuestro que estás en el cielo, santificado sea tu nombre. Venga a nosotros tu reino, hágase tu voluntad, así en la tierra como en el cielo. Danos hoy nuestro pan de cada día, perdona nuestras ofensas, así como también nosotros perdonamos a quienes nos ofenden. No nos dejes caer en tentación y líbranos del mal. Amén.
12: Dios te salve, María. Llena eres de gracia, el Señor es contigo, bendita tú eres entre todas las mujeres, y bendito es el fruto de tu vientre, Jesús. Santa María, Madre de Dios, ruega por nosotros pecadores, ahora y en la hora de nuestra muerte. Amén. Cuando María ruega, todo se obtiene. Nada se niega.
11: Gloria al Padre, gloria al Hijo y gloria al Espíritu Santo. Como era en un principio, ahora y siempre, por los siglos de los siglos. Amén.
13: Pam, pam, pam, pam, pam, pam. Vanita, ¿cómo están? Muy buenos días, qué gusto saludarlos. Son las 11:06 aquí a través de Radio Sensitiva, la reina del cuadrante, chiquilla. Yo ya iba a hacer ahorita lo de la buzón de quejas, yo pensando que ya hoy era viernes. Pero no, señoras y señores, es jueves 6 de agosto. Hoy tenemos pastel en Marabatío y tenemos pastel en Tungareo. Las personas que se quieran ganar el pastel tienen que ir a las redes sociales y comentar la publicación que tenemos allá en las redes sociales, donde fuimos a ver a las peregrinas el día de ayer. Ayer anduvimos saludando a las peregrinas. Por supuesto, ayer fuimos a Santa María Canchesdam a saludar a nuestras hermanas peregrinas y las saludamos con mucho gusto. Producer, ¿tienes algo de esa información que me la puedas mandar, porfa, para escuchar a las peregrinas? A ver, súbele. A ver si se escucha para que si se pueden poner al aire. ¿Nos escucha? Bueno, ahorita lo checamos. Bueno, pues amigos, los que se quieren ganar el pastel, tienen que comentar esa publicación allá en las redes sociales. ¡Chécalo! Y bueno, pues en otras noticias tenemos recargas en un momento, buena música, buenas canciones, un poquito de todo. Ya sabes, esto es Radio Sensitiva 88.3. ¡Yeah! Vámonos con este tema, señoras y señores, es Fuerza Rígida, Six Seven.

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Bien, muchachos, estamos de regreso. Oigan, manden sus saludos. Vamos a saludarlos con mucho gusto. También en un momento entregamos los pasteles. Y como les decía, tengo recargas en un momento. ¿Sale, Valen? Me da mucho gusto escucharte. Yo soy el alegre de Radio Sensitiva. De Radio Sensitiva. Oigan, hoy se sube el video o imagen. Ya nada más, ya está todo. Gracias a Dios, ya está todo. Sobre lo del Backer Room. ¿Sale, Valen? ¿Cómo está la dinámica? Pues se llevan una playerita blanca, una sudadera blanca, algo blanco para que se vea pues que somos nosotros los que vamos ahí corriendo, ¿verdad? Quiero agradecerle de manera muy especial a las personas pues que ya se sumaron con nosotros. Muchas gracias a mis amigos de Grúas Núñez. Le mando un fuerte pero fuerte abrazo a mis amigos de Grúas Núñez. 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También quiero saludar a mis amigos de Distinto, Grupo Distinto. Muchas gracias a mis amigos de Grupo Distinto que pues también ya llevamos varias ocasiones que no nos habíamos podido poner de acuerdo. Y ahora sí, los muchachos andan con todo. A mi buen amigo Omar, a mi amigo Andrei, que los muchachos ya están ensayando. Ayer me mandaron un videito de unos como mix de guapangos que están entrenando y va con todo, ¿verdad? Va con Toño. Y bueno, pues muchas gracias también a Distinto. También le quiero agradecer a mi amiga Viviana Vargas. Amiga Noemí, coméntele a la amiga Viviana que le estamos haciendo el agradecimiento aquí en la radio para que sí se enteren que pues nuestra amiga Viviana nos está apoyando, va a llevar en el punto de hidratación. Ella nos va a llevar por ahí algo hidratante. Ya lo dejaron, lo que ella nos quiere llevar la amiga Viviana. ¿Qué tal si nos lleva unas cápsulas de caguama? Oigan, tenemos más información referente al tema del recorrido. Son 5 kilómetros. Son 5 kilómetros. Y les voy a decir la ruta. Vamos a vernos, el punto de salida es acá del Jardín de San Miguel Curahuango. Bueno, del Jardín de San Miguel Curahuango, aquí les voy a pasar para dónde nos vamos. Producer, pásame, por favor. Ya tenemos para esa información, pásamela. Listo. Bueno, pues amigos, estando en el Jardín de San Miguel Curahuango, pues nosotros nos vamos a dirigir hacia... Denme un segundo que está actualizando. Ahora sí, se está actualizando. Denme un segundo. Segundito, segundito.

0: Bueno, pues amigos, ahora sí, bueno, pues estando en el jardín de San Miguel Curahuango, vamos a agarrar en dirección hacia en la prolongación Melchor Ocampo, ¿verdad? Acá atrás de la iglesia de San Miguel. De ahí nos agarramos hacia la Glorieta. De la Glorieta nos vamos hacia la ermita. Ya en la ermita agarramos la calle 16 de septiembre, toma la 16 de septiembre. Y después en el puente, en el primer puente, nos vamos a agarrar calzada Moctezuma acá por Muebles Vega. Seguimos por Muebles Vega hasta llegar por allá a la esquina donde está, pues obviamente, el libramiento ahí por el Bodega Aurrerá. De ahí subimos toda esta Melchor Ocampo, toda esta prolongación Melchor Ocampo. Y amigos, ahí agarramos en dirección al jardín. En el jardín, bueno, pues ahí vamos a girar hacia la Purísima. De la Purísima regresamos nuevamente acá en dirección hacia la prolongación Melchor Ocampo. Y de ahí, amigos, amigas, pues regresamos aquí al jardín de San Miguel Curahuango. Acá al jardín de San Miguel Curahuango. Son 5 kilómetros, ya lo midimos, ya se midió. Mandamos por ahí una camioneta de la radio a que fuera a hacer esa medición. 5 kilómetros, 200 metros. Es lo que estarán recorriendo usted con nosotros. Obviamente vamos a ver la manera de que todos los que puedan caminar, trotar, correr, bueno, pues que vayan a gusto. No vamos a ir muy rápido, eso se los quiero comentar. Es un paso pues a gusto para que todos puedan ir acompañándonos. Son 5 kilómetros los que marca esa ruta. Esperemos nos puedan acompañar todo mundo con una playerita blanca, sudadera blanca y tu sombrero, porque es el vaquerrún. Tu sombrerito, ahí estamos. Lo blanco es para que no te pegue la calorcita. Y bueno, pues también agradecemos a Radio Sensitiva que nos autorizó esta dinámica. Y que primeramente Dios, esperemos, se pongan pero de pelo.
1: Esto dice distinto.
0: Más al ratito les vamos a subir el video por ahí promocional para que ustedes sepan toda la información. Así que pues vamos a correr aquí en las calles de Marabatío, Michoacán. Aquí vamos a hacer el recorrido. No se les olviden, estaremos con ustedes este próximo domingo a las 7:30 de la mañana en el jardín de San Miguel Curahuango. ¡No te lo puedes perder! ¡Vaquerrón!
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1: Oigan, amigos, vamos a hacer una dedicación con mucho respeto. Bueno, pues acá me están pasando la información mi equipo de producción. Y bueno, pues amigos, con profundo pesar, bueno, pues la Iglesia Católica de México informó el fallecimiento de Monseñor Carlos Garfias Merlos, arzobispo emérito de Morelia, quien ha sido llamado a la casa del Padre. Agradecemos a Dios por su entrega, por su servicio pastoral y que en muchas ocasiones, bueno, visitó nuestra región, visitó nuestras parroquias aquí de la región oriente de Michoacán y bueno, pues por su valioso testimonio de fe que ha dejado a lo largo de su ministerio episcopal. Su legado permanecerá en el corazón de quienes caminaron junto a él y de toda la comunidad católica. Elevamos nuestras oraciones por el eterno descanso de su alma y pedimos al Señor que conceda consuelo y fortaleza a sus familiares, amigos y a toda la iglesia. Y bueno, pues amigos, descanse en la paz del Señor. Con profundo pesar, Monseñor Carlos Garfias Merlos, arzobispo emérito de Morelia, quien ha sido pues llamado a la casa del Padre. Descanse en paz y con mucho cariño y mucho respeto. Bueno, pues vamos a mandar esta canción que se llama Amigo de Roberto Carlos. Si alguien tiene una foto de pues que se haya tomado con el arzobispo, bueno, pues puede subirla ahí a la publicación recordando pues esos momentos en los que en muchas ocasiones pues visitó las diferentes parroquias aquí de la región. Descanse en paz, con mucho respeto, esta canción que mandamos para todos ustedes.

0: vámonos en este momento con las recargas. Les comentaba, les platicaba, les mando una rolita. Ustedes deben de adivinar cómo se llama esa rolita. Se ganan el pase para que yo les marque. ¿Sale, vale? ¡Mucha suerte! Vamos a ver si adivinan cómo se llama esta canción. Y pues ya, si adivinan, les marco y en calor les regalamos su recarga.
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0: ¿Cómo se llama esta rolita? ¿Y quién la canta?

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1: Ya si quieres, déjasela completita, carnal. Ya si quieres, déjasela completa. Vámonos con las notas de voz. 447-153-8488. ¿Quién fue la primera persona que contestó correctamente? Adelante.
2: Banda Pelillos.
3: Ya está.
1: ¿Cómo?
3: Cuatro rosas de Banda Pelillos, Alegre. Acá estamos con la muñeca.
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1: Vamos a marcar a la muñeca, a ver qué anda haciendo la muñeca. Bueno, bueno. Muñeca. Si no me contesta la muñeca, no voy a recibir la llamada. Muñeca.
4: Hola, hola.
1: Hola, muñeca, ¿cómo estás?
4: Ahí andamos al 88.3.
1: ¿Qué andas haciendo, muñeca? Platícame.
4: Andamos aquí trabajando aquí en las fresas.
1: Ah, mira, órale, qué padre. Oye, muñeca, antes de iniciar con lo de la recarga, mándale un besito a todos tus fans que te están escuchando, pero así sabroso, que se antoje, dicen por acá. ¡No manches! Pero bueno, un beso así chido. Tú ya sabes cómo, muñeca.
4: Ay, es que me agarraste comiendo acá un taquito.
1: Pues échale, muñeca. ¿Ya? ¿Ya fue todo?
4: Ay, un besito a todos mis... Ahora sí que todos mis fans que me escuchan. Y pues gracias por escucharme.
1: Oye, bueno, pues vámonos en este momento a participar por tu recarga. Tú estás, estás participando por tu recarga, muñeca, ¿ok?
4: Claro que sí.
1: Sale, vale. Bueno, pues yo te voy a decir una dinámica y pues tú ya le participas, sale, vale. Oye, dime un número del 1 al 3.
4: El 2.
1: El 2, ok. Debes de cantarnos una canción con la palabra... ta ta ta tan. Con la palabra penca. Penca. Pero cántale con la voz original de la muñeca, así que soy macizo. ¡Una, dos, tres!
4: Grabé en la penca.
1: Con la voz de la, tu voz original. Con tu voz original, muñeca.
5: Grabé en la penca. Tu nombre. Unido el mío.
1: Entrelazados.
5: Es que me agarraste aquí, hija. Agarrando señal.
1: ¡Sale! Producer, si lo contestó correctamente, ponle la Diana, ponle. Ponle una cachiporra o algo que no encontramos el efecto por acá. Amigo, te acabas de ganar una recargota de 100 pesotes.
2: Para el grupo.
1: Muñeca, ¿sí me estás escuchando?
4: Claro, claro.
1: Bueno, pues ya te gasté una recarga. ¿Quieres duplicar la recarga a 200 o te quedas con la de 100?
4: Ay, pues, ¿cómo le haré? ¿Cómo le haré?
1: Oye,
4: ¿está muy difícil?
1: Escúchame aquí en tu teléfono, muñeca, porque ahí en la radio tenemos un poquito de retraso. O sea, si me escuchas en la radio tenemos retraso. O sea, ya lo traigo yo de nacimiento, pero tenemos retraso, muñeca. Escúchame aquí en tu teléfono.
4: Ok.
1: Entonces, ¿qué onda, muñeca? ¿Te animas o te quedas con la de 100?
4: Pues vamos a echárnosla, a ver si es cierto.
1: A ver si es cierto. Bueno, pues ahora dime un número del 1 al 3.
4: El 3.
1: El 3. Pregunta, mencióname cuáles son las siglas o el identificador de radio sensitiva. Sale cada hora, tienes 5 segundos. 5, 4, 3, 2, 1,
4: HPR. No, pues no.
1: ¡No!
4: Ahora sí te ganaste.
1: Ahora sí que por golosa, muñeca, por quererte aventar la de 200, se te fue tu recarga. ¡No! ¿Qué pasó, muñeca? ¿Cómo está ese asunto? A ver, dime.
4: Es que me pone nervioso, como ya no hablaba mucho a la radio por esto.
1: Bueno, pues ni modo, muñeca. Te tocó suerte para...
4: No pasa nada, no pasa nada.
1: Suerte para la próxima. Muñeca, antes de despedirte, pues mándale un besito nuevamente a todos tus fans. Mira, mandó mensaje Pepe, Alex, hasta Decher, Tennessee. También nos mandó mensaje por acá. Dice, quiero ganarme un beso de la Muñe, ¿cómo le hago? No, pues esas son gratis. Dice que le mandes un beso al compa Tino Medina, a Nepo y a mí. ¡Mándanos un besillo! Órale pues, amiga Muñe, muchas gracias y cuídate mucho.
4: Para el amigo Tini que quería un beso de mi parte.
1: Ah, ok. Órale. Bueno, pues ahí está, un besote para ellos. Muñe, muchas gracias y suerte para.
4: A la próxima.
1: Adiósito, bye. Señoras y señores, son los recargones, son las 11:39. ¿Quieres un recargón del alegre?

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Señoras y señores, continuamos porque, pues bueno, pues vamos a continuar porque tenemos los recargones del Alegre. Le voy a mandar esta rolita a los muchachos de Grupo Cadenas, que ojalá que me estén escuchando esos muchachos que por allá se van a estar presentando en Ucareo el próximo 28 de agosto de este mes. Por allá están los muchachos de Grupo Cadenas allá en las fiestas de Ucareo. Le mando un saludote a los muchachos, al señor Benny González, al señor Don Paul González, por supuesto, a el señor Miguel, Benjamín, a el tío Jesse, donde quiera que se encuentre, también al tío Raúl, y por supuesto, a todos los muchachos de Grupo Cadenas. Acá les dejamos este tema, se llama Mentira.

Vámonos con otra participación para que se ganen el, por supuesto, recargas que tenemos de Radio Sensitivo 88.3. Producción, pásame la información, por favor. ¿Qué sigue? ¿Qué sigue?

0: Bien, muchachos, les pongo esta rolita. Si me adivinas cómo se llama esta rolita, con mucho gusto, bueno, pues te estarías ganando una recarga de 100 pesotes moneda nacional. Te voy a marcar, tengo otra pregunta y ya te la ganas. ¿Cómo se llama?
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0: ¿Cómo se llama y quién la canta?

0: se les acaba el tiempo.
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0: Es que cuando iniciamos el programa yo sí decía pues un recargón, o sea, no quería decir que fuera gánate una recarga, decíamos pues un recargón como para dinámica, pero ya ustedes luego le cambiaron que sea que era un recargón, que porque querían que nos recargara, pero de recarga, de saldo pues.
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0: Vámonos con en este momento las notas de voz. Adelante, ¿quién nos llega?
2: Como una flor, Selena Quintanilla.
0: Ahí está, si se la sabe.
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0: Vamos a marcar en la terminación 3665. Hola, hola, buen día. Buen día, ¿con quién tenemos el gusto?
2: José Luis.
0: José Luis, ¿hasta dónde estamos llamando, José Luis?
2: Ya la salida de Marabatío, en la gasolinera.
0: En la salida de Marabatío, en la gasolinera. Oye, carnalito, ¿cómo se llama la rolita que escuchaste hace un momento? ¿Cómo se llama la canción que escuchaste hace un momento, amigo?
2: Una flor de Selena.
0: Ok, bueno, dime un número del 3 para ver qué dinámica te toca, carnal.
2: El 1.
0: El 1. Bien, por favor, producción. Te toca cantar la canción con la que participaste. Así que, pues, amigo, tendrías que cantarme la canción de Selena como la flor para poderte ganar la recarga. Así que, cántale, mi amigo, por una recarga de 100 pesotes. Adelante, te escuchamos. 5.
2: Lo que pasa es que no me la sé.
0: ¡Ay, no manches, carnal! ¡Cántale si te la sabes! ¡Cántale! 5, 4, 3.
2: No,
0: 2.
2: No, no.
0: ¡No! ¿A poco no te la sabes? Muchas veces ha salido en la radio.
2: Sí, pero no, es así, no la traigo en el repertorio.
0: Esa no la traes en el repertorio, híjole. Entonces, ¿cuál traes, carnal?
2: Pues varias otras, pero esa no.
0: ¿Cómo cuál?
2: Pues, ¿de qué? ¿De otro grupo?
0: ¿Cómo cuál? A ver, ¿qué grupo traes? De los cadetes de Linares.
2: Banda Maguey.
0: A ver, aviéntate una de la... A ver, aviéntate una de la banda machos. Cinco.
2: La que sea.
0: 5, 4.
2: A ver. Un indio quiere llorar, pero se aguanta las ganas. Se enamoró en la ciudad, se enamoró de una ingrata, de esas de la sociedad.
0: ¿Qué tiene?

0: Bien, pues amigos, se acaban de ganar una recarga de 100 pesotes moneda nacional. ¿Quiere participar por una recarga de 200?
1: No, ahí me
0: ¡No manches, amigos! ¡Si te salen bien las de bandita, rífate por una de 200!
1: No, ahí me quedo, ahí está bien.
0: Bueno, pues ganador de recarga de 100 pesotes moneda nacional. ¿Qué compañía es su teléfono, mi amigo?
1: Telcel.
0: Bueno, pues el día sábado le llega su recarga. Oiga, ¿y qué estaciones de radio escucha todos los días?
1: Radio Sensitiva 88.3, que se conecta mis sentidos con el alagre.
0: ¡Ajúa!
1: ¡Ajúa!
0: ¡Ay, ay, ay! Amigo, gracias, bonito día. Y su recarga le llega el sábado, ¿sale, vale?
1: Sí, está bien.
0: ¡Ándele! Señoras y señores, vámonos al corte comercial. Regresamos con ganador de pastel. ¡Ahí venimos! 12 con 1.

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distinto que se llama No Habrá Piedad, una rolita que, bueno, pues está muy sabrosa. También vamos a escuchar este temazo que se llama Sueño Guajiro con mis amigos de Grupo Distinto de Teón. Saludos al amigo Mar, al amigo Andrei. Recuerda, este próximo domingo vamos a salir a correr en esta mañana solinera Vaquerrún. Tienes que llevar tu playera blanca o sudadera blanca o lo que sea blanco. Si no lo llevas, no pasa nada, pero de preferencia sí. Y llevas tu tejana, tu sombrero de palma, pero no es gorra, por favor, no es gorra, es vaquero. Por eso se llama Vaquerrune y por eso llevamos un grupo tocando. Y por esa razón, nuestros amigos de Grupo Distinto van tocando, porque es una dinámica diferente, ¿verdad? No es así meramente como que digas, ¡ay, es muy deportivo! No, tú puedes ir así como guste, llévate la tejana porque es Vaquerrune. Es el primer Vaquerrune de la región, este próximo domingo, 7:30 de la mañana, en el Jardín de San Miguel Curahuango. De ahí vamos a salir, no te lo puedes perder, sale el

0: ustedes, compadre. Es el grupo de Cito. Y avanzamos de esta manera, dice.
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2: Llevamos racha, señoras y señores, así como llevan racha los tiktokeros, nosotros también llevamos racha en las reflexiones. Tenemos una frase bonita que dice así: la gente lo llama karma, pero en otras palabras es: cosecharás lo que siembras. ¿Qué es lo que cosechas en este momento? ¿Buenos amigos? ¿Buenas amistades? ¿Alguien se acerca, te pide un favor y pues tú le cierras la puerta, pero luego a ti pues da la casualidad que también tienes una urgencia? ¿Y qué pasa ahí? Hoy esta reflexión nos invita a ser buenas personas, ¿verdad? Quizás no en lo material, a veces pues no hay, no hay de más para apoyar a las personas, pero sí un buen gesto, unas buenas palabras, palabras de ánimo, que hay muchas personas que lo necesitan. Una bonita palabra de ánimos. Entonces, pues hoy la reflexión habla de esto, amigos. Mucha gente dice: ay, no, es que, ¿crees que mis vecinos, mi familia ni me quiere? Y pues sí, no te quieren porque durante muchos años, pues tú también les hiciste la vida imposible. ¿Y qué pasa? Pues cosechas lo que siembras. ¿Qué es lo que siembras? Y también, ¿qué es lo que estás sembrando en aquellos que están detrás de ti? Señora bonita, ¿qué estás sembrando en sus nietos? A ver, platíqueme. ¿Buenos valores? ¿Buenos sentimientos? ¿O siembra en ellos chismes? ¿Siembra en ellos malos momentos? Con el mal ejemplo, pues también sembramos a nuestros pequeños. Ah, es que, ¿qué crees que? Pues mi papi se la pasa tomando y pues ya cuando crezca el niño también quiere ser igual. También eso sembramos. Y es el karma ya más adelante. Ay, es que crees que mi muchacho, pues le gusta mucho ahí echarle. Pero pues, ¿qué pasó, Javier? Pues también era el ejemplo. No somos perfectos, nadie es perfecto, es lo que tenemos que decir también. Todos cometemos errores, pero como venimos platicando en esta semana, lo importante es darse cuenta de esos errores y trabajar en ellos, ¿verdad? No quedarnos ahí estancados. ¡Karma! O cosecharás lo que recibes. ¡Ay, es que en el trabajo nadie me quiere! ¿Por qué no te quieren? ¡Ay, es que qué crees! Que me acerqué con mi hermano, mi hermana, les pedí un favor y ni me contestaron la llamada, ni me contestaron el mensaje. Pero resulta y resalta que tú, pues, no te has portado muy bien con tus familiares. Pues de eso se trata, ¿verdad? Ser buenas personas. Y a veces hay muchas personas que son muy buenas personas, aunque las traten mal. Y a esas pues les reconocemos mucho, ¿verdad? Que son muy buenas personas. Yo les quiero comentar una cosa. A mí pues me toca muchas veces ir con pues muchas personas que quizás no conozco. Cuando salimos a los eventos, usted nos conoce, ¿verdad? Que andamos en los eventos y así. Y pues sí, a veces hay muchas personas que pues de la misma manera como los tratas también te tratan de manera amable, de manera respetuosa. Pero hay otras personas también que pues ya son así, ya son malas, malas, malas, malas. Y pues ahí también no hay mucho que hacer. Tú trata de ser una buena persona, trata de hacer las cosas lo más correcto posible. Y como te lo comentaba, pues estamos sembrando. Vienen por acá los que vienen detrás de ti. Quizás tú no tienes hijos, pero tus sobrinos, quizás tu ahijado, tu ahijada, o mismamente si tú tienes tus hijos, mismamente si usted tiene sus hijos, pues es eso, ¿verdad? Y esta es la reflexión del día. ¿Karma o cosecharás lo que siembras? Y la pregunta del día: ¿qué estás sembrando en este momento? Ahorita están buenos, ya estás tiempo de lotes, ya los hubieras sembrado de hace tiempo.

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1: Son las 12:19.
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6: Bueno, pues si te quieres ganar el pastel, ya fue tiempo para que me enviaras tu mensaje. Tenemos pastel en Maramatío y en Tungareo el día de hoy. Muchas felicidades a nuestros ganadores. Antes de eso, vámonos con este tema, por supuesto, Popurrí de Cardenales de Grupo Distinto, que estarán con nosotros en esta, por supuesto, Vaquerrún este próximo domingo, 7:30 de la mañana. Quiero mandarle saludos también a nuestros amigos de el H Ayuntamiento de Maravatío. Gracias por las facilidades para este evento. Por supuesto, a nuestros amigos de Policía y Seguridad Pública de Maravatío, Tránsito Municipal. Muchas gracias también al presidente Mario Pérez. Gracias por sus facilidades también al señor Benito González. Muchas gracias que nos apoyan por la para, pues ahora sí que nos den todas las facilidades para que podamos realizar estos eventos. Muchas gracias. Saludos al señor Don Benny, al señor Don Paul. Saludos a mis amigos de Grúas Núñez, a mi amigo Hugo Núñez, le mandamos un fuerte abrazo a mis amigos de Grúas Núñez, muchísimas gracias, especialmente para ellos, que por supuesto también están muy activos, y muchas gracias amigo Hugo, a toda su bonita familia. 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Gracias amigo, ya lo habíamos mencionado al inicio del programa, pero ahorita lo volvemos a mencionar. Gracias a la amiga Viviana Vargas también por su apoyo, muchas gracias también a todos ustedes que ya se están dando cita. 5 kilómetros es el recorrido, al ratito les subimos video para que ya tengan todos los datos. Muchas gracias.

Señoras y señores, este domingo 7:30 de la mañana nos vemos en el Jardín de San Miguel Curahuango. Tenemos el Baquerrún, una mañana deportiva. Van a ir tocando nuestros amigos de Grupo Distinto. Por supuesto, van a ir tocando en vivo mientras la gente va corriendo. Esa es la dinámica. Son 5 kilómetros y se va a hacer aquí en Marabatío, Michoacán. Sale, ¿vale? Antes de avanzar, quiero mandarle un saludo con mucho cariño a mis buenos amigos de los Gruperrísimos, que por supuesto nos están escuchando. A mi buen amigo Chico, por supuesto, Latidos. Un abrazote para mi buen amigo Chico, con mucho respeto para toda su bonita familia. Para todos los muchachos de Gruperrísimos, que por ahí siempre andan bien activos, echándole muchas ganas. Saludos a mi buen amigo Chico. Por supuesto, también le mando un saludo para el maestro albañil, el Cachas de Tupátaro, que diario nos escucha. Amigo Cachas, ¿dónde anda para mandarle un pastelito de la radio? Y me avisa, con mi amigo Chico me avisa. Saludos al maestro albañil, el Cachas, y a toda la gente bonita del Chirimoyo, y a mi buen amigo Chico. Se llama Estamos a Mano, los Gruperrísimos y Viento y Sol.

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1: Bueno, pues ya está. Vámonos con los ganadores de los pasteles. Quiero felicitar en Manabatío, Michoacán, a la buena amiga Eliud Medrano Arellano, que el día de hoy se gana su pastel en Manabatío, Michoacán, Pastelería Sambel. 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
1: Ahora nos vamos con el ganador del pastel de Tungareo. La ganadora del pastel de Tungareo, bueno, ganador, Ignacio Villanueva Ramírez, que se gana el pastel para su niña que cumple 3 años. Y dice que nos escuchan Pomoquita. Muchas felicidades. Se gana el pastel de Tungareo.
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1: Andamos al 88.3 y pasadito, amigo alegre. Saludos, ya estamos listos para el Vaquerrún 2026. Ya ando con mi outfit de vaquero.
0: Oye, amigo, ¿sí vas a llevar tu tejana vaquera?
1: Sí, ya la tengo lista. Y pues los invitamos también para que ustedes nos acompañen. Ayúdenos a pasar la voz porque nos están preguntando si es que si tiene cosas completamente gratis, carnal. Ahí nos vemos.
0: Oye, amigo, nos están preguntando próximamente la fusión de regreso. ¿Para cuándo?
1: Ya próximamente, en unos días, estamos preparando nuevas secciones. Y pues, primeramente, Dios, si nos da licencia, nos vamos a volver a fusionar con todo el poder.
0: Sale, vale. Gracias, Cris. 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
0: Vamos a ver qué dice acá la chavalada. Dice, buenos días, alegre. Buen día para ti. ¿Me puedes poner a mañitas para mi hijo Santi, que hoy es su cumpleaños? Te está escuchando en el centro. Dice, mami te ama infinitamente. Ah, ok, bueno, me hubieran dicho para obsequiar el pastel. Mañana se lo entregamos con mucho cariño a nuestro amigo Santi. Mándale las mañanitas, producer, pero que suenen de una vez y de volada porque son especiales.

felicidades al pequeño Santi, que el día de hoy es su cumpleaños y le mandamos un abrazo. Mañana te mando tu pastel, Santi. Mañana te mando tu pastel, nada más que me recuerde por acá tu mami y mañana te regalamos tu pastel. Dice Alegre, saludos, bonita reflexión, bonita reflexión, bonita reflexión, muchas gracias. Ya regresaron las reflexiones porque ustedes lo solicitaron. Dice Alegre, muy bonito y todo, tus reflexiones, pero deberías terminar tocando una canción de la radio alusiva a lo que trató la reflexión. Pues sí, sí lo hemos tratado de hacer, pero luego producción me manda otras rolitas que nada que ver, pero lo vamos a checar. ¿Salen? Dice por acá Alegre, muy bonita reflexión. Dice yo quisiera ir de vaquero al vaquerrún. ¡Saludos! ¡Toca chido distinto! ¡Ya tenemos las botas ready y la tejana para el vaquerrún! Alegre, dice, muchas gracias, dice, yo me quiero ganar el pastel. Bueno, pues ya les tocó suerte para la próxima mañana. Saludos para Jessy Hernández, que hoy está cumpliendo años. Jessy Hernández Esquivel, que nos estás cumpliendo años de parte de Anita y sus papás y toda su familia, que la quieren mucho, mucho. Muchote. Dice, ¿qué muñeca está el muñeco? ¡Ah, caray! Sobrino, dice, buenos días. Díganle a la prima que se lleva unas cápsulas de caguama, traerán muy bien. Sí, pues a ver qué nos llevan por allá del punto de hidratación, a ver si nos llevan unas cápsulas de aceite de caguama. Amiga Noemí, dígale a la amiga Viviana que nos llegue ahí en una bolsita ahí disfrazada para echárnoslo, no importa. Dice, Alegre, muy bonito día, saludos para la cuadrilla de Goyo, para el Bernal, Mauro, Santi, el Güero, Martín, el Toño, que es el más chambeador. ¡Saludotes! Saludos para la amiga Muñe, para Camilo, para Don Lalo, para Bengi, para Guti. Dice que nos andan escuchando. Muchas gracias, saludos para la amiga Karina. Saludotes que nos andan escuchando a la amiga Karina allá en Milwaukee, familia López Morales, Rojas Morales, Martínez Morales y García Morales. Señoras y señores, todo listo para el vaquerrún este próximo domingo. Se los vuelvo a repetir, todo listo. Vámonos a correr, vamos a ir tocando, vamos a ir corriendo, por supuesto, al puro estilo de guapanguitos. Imagínate, todos de vaqueros y vamos corriendo atrás del grupo. Imagínate esta rolita y tú corriendo. No sé si echarme las cápsulas de caguamo o qué echarme. Nuevamente, quiero hacer los agradecimientos porque a mí me enseñaron que hay que agradecer, ¿verdad? A las personas de buen corazón que nos apoyan, muchas gracias. Quiero aprovechar para agradecer a mis amigos de Protección Civil de Marabatío, que van a ir por delante con nosotros, cuidando, por supuesto, en cada momento a cada persona que se integre al vaquerrún. Protección Civil de Marabatío, muchas gracias. A Seguridad Pública de Marabatío, muchas gracias. A la Guardia Nacional también, muchas gracias, que estarán presentes, gracias. También al presidente municipal, Mario Pérez Flores, que, por supuesto, nos está apoyando con todas las facilidades. A Protección Civil, al señor Benito González, muchas gracias, don Benny. Tío Benny, muchas gracias. 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También a mis amigos de Grupo Distinto, que el sábado estarán acá en cabina con nosotros. Estaremos echando relajo con los muchachos de Grupo Distinto. También quiero agradecerle a mi amiga Viviana Vargas, que nos está llevando algo para hidratarnos. Ya ella nos va a decir con qué nos vamos a hidratar, pero bueno, pues nos vamos a hidratar, ¿verdad? Muchas gracias. Y bueno, pues a todas las personas que son parte ya de esta dinámica, que ya se están alistando sus botas, su tejana, su sombrero, como quieran ir. Obviamente llévate tus tenis, no te vas a llevar botas, carnal, porque si no, no vas a aguantar. Son 5 kilómetros, ya está medido y certificado por Google Maps, ya lo checamos. Son 5 kilómetros 200 metros lo que vamos a correr. Obviamente vamos a tener un descanso a la mitad. Ya yo les voy a platicar más a ratito en el video que se les va a subir. Ya todo está listo, todo está listo, todo está listo. Primeramente Dios, el vaquerrún. Este domingo 7:30 de la mañana, mañana deportiva. Vamos a invitar a los jóvenes que están de vacaciones, que quieran salir por ahí a correr, a hacer ejercicio. Vaquerrún 2026, por supuesto, lo organiza Radio Sensitiva. ¡Ya nos vemos! Pam, pam, pam, pam. Imagínate ir corriendo y que los muchachos de distintos se avienten este guapanguito hoy. ¡Ay! ¡Eche!

0: Oigan, también quiero agradecerle a mis amigos de Order Express que nos van a mandar el arco para la salida y llegada. También a mis amigos de, por supuesto, Caja Popular Barabatío, que también nos van a mandar el arco. Va a ser como si fuera una carrera atlética, chavalos. Pero, pues obviamente es el Vaquerrón. Gracias que se unieron. Muchas gracias. No tiene ningún costo de inscripción. Ustedes se unen con nosotros. Llévate una playerita blanca, algo blanco, para que pues que se vea que vamos ahí parejitos. Pero sí, no puedes llevar gorra, son tejana o sombrero, porque es Vaquerrón. Vamos de vaqueros a correr. ¡Vámonos!
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9: 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Muchas gracias, de veras.
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5: ¿Qué tal, amigos de Ciudad Hidalgo y Marabatío? Yo soy Chuy Morales y estas son las noticias. El Papa León XIV viajará a Uruguay, Argentina y Perú del 6 al 17 de noviembre de 2026, aceptando la invitación de los jefes de Estado y autoridades eclesiásticas de los tres países, informó el portavoz del Vaticano, Mateo Bruni. En este viaje visitará Montevideo, Paysandú y Florida del 6 al 8 de noviembre, Buenos Aires, Córdoba y Luján del 8 al 11 de noviembre y Lima, Chiclayo, Cusco y Pucallpa del 11 al 17 de noviembre. Esta extensa gira por Latinoamérica, con un total de 12 días y 10 ciudades, supera el récord de viaje a África llevado a cabo en abril. El Papa León XIV, nacido en Chicago, Estados Unidos, regresará así a Perú, país del que tiene nacionalidad desde 2015 y donde vivió cerca de 20 años como misionero agustino y posteriormente como obispo del Chiclayo durante 8 años antes de ser llamado por el Papa Francisco para ocuparse del dicasterio de los obispos. una operación conjunta entre policías de España y Francia desarticuló en Cataluña, al noroeste de España, una célula de un cártel mexicano. En una operación en la que se incautaron 2.5 toneladas de metanfetamina y detuvieron a 13 personas, de las cuales 7 eran mexicanos. La operación contra este cártel mexicano en España permitió desmantelar además uno de los mayores laboratorios clandestinos de metanfetamina localizados en Europa. Hasta la fecha, según informaron fuentes oficiales, dicha organización criminal había introducido en España la metanfetamina camuflajeada en mercancía legal, en concreto en unas 12 toneladas de aroma líquido de vainilla envasadas en botellas de plástico procedentes de México, utilizado para productos alimenticios o de cosmética, entre otros. Desde su conferencia mañanera, la presidenta Claudia Sheinbaum afirmó que el Gabinete de Seguridad está llevando a cabo las diligencias correspondientes para dar con los autores materiales del homicidio de César Gastelum. Desde Palacio Nacional, la mandataria confirmó la investigación del homicidio del influencer, quien murió en un ataque armado durante una transmisión en vivo en Culiacán, Sinaloa. Al ser cuestionada sobre el impacto que genera este tipo de hechos violentos contra personas con presencia en redes sociales, Sheinbaum evitó emitir una opinión y reiteró que primero se deben concluir las investigaciones. El Gabinete de Seguridad de México y la Fiscalía General del Estado de Sinaloa investigan el asesinato del influencer y creador de contenido César Gastelum. Como parte del desarrollo de las indagatorias, el Gabinete de Seguridad informó que han establecido diversas líneas de investigación, entre las que destaca la actividad digital del influencer. Hasta aquí la información, le invito a quedarse en la programación musical del 88.3 en Marabatío. Yo soy Chuy Morales.
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2: 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Es la 1:07. 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
1: Hola, buenas tardes, Radio Sensitiva. Si me pones la canción de Joan Sebastián,

la cumbia de los monjes, para escucharla del otro lado del charco. Saluditos, saluditos, y un saludo para el viejón y su cuadrilla de abajo.

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8: ¿Me podrías mandar un saludo para José, que le dicen la víbora? Para Rodolfo, que le dicen el cabecita de puerco. Para Juanelo, que es el jefe. Te escuchamos acá en Milwaukee, Wisconsin. Y nos podrías poner la canción de Las Limonadas Verdes, por favor. Muchas gracias y ánimo.

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1: Pues con un 883 en The Point, la sensitiva, por favor, compláceme con una rola a la cumbia sambuetana dedicada para todos mis ahijados que andamos aquí en Hawái, en pura quema. Revolucionala, es el número uno de la zona oriente, papá.

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2: Buenas tardes, voces del WhatsApp. ¿Me pueden complacer con la canción de José José, Amar y el Querer?

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12: Hola, ¿qué tal, Sagrada Familia? Este profesional de la fe y la sanación, experto en campos energéticos en planta, les habla enviando un mensaje de despertar. Hay muchas personas que están tristes, angustiados porque han buscado ayuda. Oiga, escuche, si no la ha encontrado, recuerde que no quiere decir que nunca la vaya a hallar. Es decir, no todos los dedos de la mano son iguales. Soy un profesional, soy un servidor con don de sanación. Tengo la planta, el extracto, la ritualica, y cuando me visitan, les doy un estudio gratuito para que mire sus órganos afectados, si es por brujería o no. Estamos para que vea, porque ver para creer, dijo Santo Tomás. Las palabras se las lleva el viento. Así que vamos a orientaciones, vamos a mensajes de texto. Vamos con primer mensaje en tiempo real. Este mensaje de texto dice: ayúdeme por favor, no soporto el ardor en mi piel, siento como si me quemara y me han salido ronchas por mi cuerpo, ayúdeme por favor. Bueno, hacemos estudio a la fecha de nacimiento que usted pidió que no la nombrara en la radio, que fuera anónima. Vemos un espectro negativo y vemos, hermana, una suciedad interpuesta por medio de una ritualica de proceso de santería a su foto. Hay un conjuro muy delicado para provocarle este problema de salud, de enfermedad permanente en su cuerpo. Lo que siente que se quema es por una velación, y lo que le sale como ronchas es por una manifestación y contaminación del maleficio en su organismo. Entonces debe acercarse a mi santuario, a mi casa hogar. Por favor, agende su visita. Les recuerdo, todos los días atendemos y estamos es para servir, para que usted salga adelante. Rápidamente vamos con orientación. Dice: 7 de abril del año 85 es mi hijo y quiero que usted me diga por qué se separó de su hogar. Ya no responde por sus hijos ni recibe consejo de nadie, no hemos vuelto ni siquiera a saber de él. Dígame qué pasó. Bueno, con lo que me da atención, exploramos la carta astral de su hijo y vemos un amarre de negatividad por parte de una mujer de nombre Alicia. Sí, esa persona que es la misma prima de la que es la esposa de él. Él dejó todo el hogar y todo porque venía siendo trabajado. Esa esposa le ayudó a esa familiar a estar en su casa y mientras que estuvo ahí, ella se enamoró y como no le prestaban atención, pagó para que le hicieran un amarre. Él se volvió alcohólico, depresivo, agresivo de todo y mire que se fue y se fue con ella. Entonces traigan foto para poder recuperar ese hogar, porque lo que viene es más delicado, porque el que está amarrado, como está oprimido energéticamente, se empieza a enfermar hasta encontrar la muerte. Entonces acérquese por favor. 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
0: Es la 1:45. 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
13: Mira. ¡Hoy no más!
14: Hola, Libre, me puede complacer con la canción de Suspiros con el Coyote y su banda. Y se la dedico a mi mamá Alice.

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1: Sensitiva, ¿me podrá poner la canción de Hermoso Cariño? Para Jessy Hernández Esquivel, que hoy está cumpliendo años, de parte de sus papás y hermanas y hermano y sobrinos, que la queremos mucho, que le deseamos muchos años más de vida, que esperemos y que se la pase muy contenta hoy en compañía de su familia. Ella te escucha en San Francisco de los Reyes. Y saludos para la familia Hernández Esquivel, que te escuchan en la desviación de tu pátaro. Gracias, bonito día.

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1: Buenas tardes, Radio Sensitiva. Puedes complacer con la canción de Bailalo de Sueño Dranguez y un saludo para mi cuñada Gaby. Gracias.

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1: Hola, ¿me puedes mandar un saludo para el doctor Sisto Caballero de aquí de Tumero con la canción del Muchacho Alegre, por favor, de parte de la familia Alcocer Saucedo y de parte de la familia Alcocer González de

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11: Son las 2:05.
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1: Hola, excelente jueves, Radio Iniciativa. ¿Me pudieran complacer, por favor, con una canción de los Gareyes de la Sierra hasta el día de hoy? Saludos para ustedes y para la familia Santillán Melchor. Gracias.

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1: Voy a poner la canción muy bobadilla. Y me sigas con saludos para acá, para la gente que se integra en este foro, en especial para todas las peregrinas.
2: ¡Pumba muy bobadilla!

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1: Buenas tardes, resistiva, amigos de las voces del WhatsApp. Tenemos una nueva de complacencias con la canción La Güera Gringa ahí con Renacimiento 74, por favor. Un saludo aquí para el compa Apo, el compa Gel. Allá para mi compita José, mi compita Juan Valdés y para los González Brothers. ¡Ánimo, muchachones! Muchas gracias de aquí del estado de Michoacán.

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1: Hola, Radio Sensitiva, ¿me puede poner la canción de La Bota de la banda El Mexicano, por favor, para escucharla? Gracias.

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1: Buenas tardes, Esteban. Poder mandar un saludo para Pochón, alias el Krilin, con la canción del mandilón, porque anda de mandilón con su señor.

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1: Buenas tardes, Radio Sensitiva. Me puedes complacer con la canción de Contéstale a la Energía Norteña. Saludos para la familia Trujillo y Corilla en San Juan Huerta. Gracias.

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13: Somos los maestros de la Congregación Luz de Vida, donde Dios ilumina, la energía se ordena y el alma encuentra respuesta. Hoy comenzamos escuchando y respondiendo este mensaje que llega a nuestro WhatsApp.
14: Hermanos de Luz de Vida, les mando este audio porque estoy pasando por algo difícil. Estoy enferma y la verdad tengo miedo. Sí estoy en tratamiento, pero a veces siento que no mejoro y eso me preocupa mucho. Quisiera saber si esto tiene solución, si hay algo que yo deba hacer. Nací el 14 de marzo de 1979.
13: Hija, escuchamos tu audio con mucha atención y lo primero que te decimos es que hay esperanza. Mientras hay vida, hay propósito. Y te voy a decir también, este mensaje no llega por casualidad. Cuando alguien levanta la voz en medio del miedo, es porque está buscando luz. Y aquí estamos para responderte. Analizando tu nombre y tu fecha de nacimiento, nos damos cuenta, hija, que ya tienes mucho tiempo con esta enfermedad, exactamente casi como 2 años. Ha buscado mucha ayuda con tratamientos. Te han dado muy buenos medicamentos, pero no te obran. Es como que te sientes bien a ratitos y vuelves a recaer otra vez. Por eso es el dolor del cuerpo que tú sientes tan fuerte, los dolores de cabeza, tus piernas también no te responden como tú quisieras. Lastimosamente tengo que decirte, hija, que tu enfermedad no es natural. Algo te dieron a comer o a beber, que es lo que está provocando esta enfermedad mala. Por eso es que tú no ves tu alivio, no ves tu mejoría, no ves tu sanación con la medicina, hija. Si te has dado cuenta, tu panza se inflama mucho. Por eso a ratos también sientes esos deseos como de querer trasbocar, de querer vomitar, hija. Yo necesito que vengas a visitarme para poderte ayudar y poderte sanar.
15: No nos confunda. Recuerde que somos los maestros, sus amigos de la Congregación Luz de Vida. Si usted, querido amigo, querida amiga, se encuentra enfermo, postrado en una cama, el medicamento que usted toma no le funciona, tenga mucho cuidado porque usted puede estar siendo víctima de algún salamiento, de alguna hechicería. 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
0: Son las 2 con 47 minutos.
16: Robinson, si te vas a permitir, voy a poner el tema de la cama, es musicado. Dame tu amor. Gracias, saludos y nos vas a pagar.

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1: Esta es la historia de un
2: hola, buenas tardes, Raíz Intuitiva. Quiero mandar saludos para la familia Nonato, para mi mamá, la tía de Elena, que siempre escucha aquí mi cuarto. Siento muy difícil. Y me puedes placer con la canción La Carta de los Tíos de Norte, especialmente para mi mamá. Gracias.
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2: Son las 3 de la tarde, la hora de la misericordia. El mejor momento para rogar a Jesús misericordioso es a esta hora, porque así lo dijo Jesús a Santa Faustina. Hija mía, a las 3 de la tarde pide por el mundo entero, especialmente por los pobres pecadores. Sumérgete en oración allí donde estés, aunque sea por un brevísimo instante. Esta es la hora de la gran misericordia para el mundo entero. En esta hora, nada le será negado al alma que lo pida por los méritos de mi pasión. En esa hora puedes obtener todo lo que pides para ti y para los demás.
3: Oh fuente de vida, insondable misericordia divina, abarca al mundo entero y derrámate sobre nosotros. Oh sangre y agua que brotaron del sagrado corazón de Jesús, como una fuente de misericordia para nosotros, en ti confío.
4: Muy buen día tengan todos ustedes, queridos radioescuchas. Hoy, jueves 6 de agosto del 2026, traemos para ustedes la lectura del Santo Evangelio según San Mateo, capítulo 17, versículos 1 al 9. En aquel tiempo, Jesús tomó consigo a Pedro, a Santiago y a Juan, el hermano de este, y los hizo subir a solas con él a un monte elevado. Allí se transfiguró en su presencia. Su rostro se puso resplandeciente como el sol y sus vestiduras se volvieron blancas como la nieve. De pronto aparecieron ante ellos Moisés y Elías, conversando con Jesús. Entonces Pedro le dijo a Jesús: Señor, qué bueno sería quedarnos aquí. Si quieres, haremos aquí 3 tiendas, una para ti, otra para Moisés y otra para Elías. Cuando aún estaba hablando, una nube luminosa los cubrió y de ella salió una voz que decía: Este es mi hijo muy amado, en quien tengo puestas mis complacencias. Escúchenlo. Al oír esto, los discípulos cayeron rostro en tierra, llenos de un gran temor. Jesús se acercó a ellos, los tocó y les dijo: Levántense y no teman. Alzando entonces los ojos, ya no vieron a nadie más que a Jesús. Mientras bajaban del monte, Jesús les ordenó: No le cuenten a nadie lo que han visto hasta que el Hijo del Hombre haya resucitado de entre los muertos. Palabra del Señor. La transfiguración de Jesús reveló su gloria a los discípulos, quienes entristecieron tras el anuncio de la pasión. Este evento, ocurrido en la cima de una montaña, simboliza la búsqueda interior y el diálogo profundo. Nos recuerda que seguir a Jesús implica acompañarlo hasta las últimas consecuencias, sin buscar refugios terrenales y escuchar su voz para vivir la misma experiencia. Escribía el Papa San Juan Pablo II en su carta sobre la vida consagrada, en el número 15, el episodio de la transfiguración marca un momento decisivo en el misterio de Jesús. Es un acontecimiento de revelación que consolida la fe en el corazón de los discípulos. Les prepara al drama de la cruz y anticipa la gloria de la resurrección. Hemos escuchado al comenzar la proclamación del Evangelio, en aquel tiempo, expresión que equivale a 6 días después de que Jesús anunció su pasión a los discípulos y les indicó las condiciones para seguirlo. Esto nos permite suponer que la transfiguración tiene una doble vertiente de significado. Por un lado, su relación con el discipulado. Jesús se transfigura para que sus seguidores, representados por Pedro, Santiago y Juan, reconfiguren la centralidad que él debe ocupar en sus vidas. Su admiración por Moisés y Elías es importante, pero no debe suplantar su adhesión a Jesús. Es al Hijo muy amado a quien deben escuchar. Por otro lado, su relación con la pasión de Jesucristo, la transfiguración, es en este sentido también una epifanía, una manifestación clarificadora de quién es Jesús. Su entrega de vida no es triunfalista individualista, sino que pasa por la solidaridad de la cruz con todos los crucificados de todos los tiempos. Como ha dicho el Papa León XIV, el Redentor transfigura así las llagas de la historia, iluminando nuestra mente y nuestro corazón. Su revelación es una sorpresa de salvación, y entonces surge la pregunta: ¿aún nos atrae el verdadero rostro de Dios? ¿Encuentra en nosotros una mirada de admiración? Y en ese sentido, ¿qué implica para nosotros ser mejores discípulos suyos? Y les comparto la bendición en el nombre del Padre, del Hijo y del Espíritu Santo. Amén.
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3: 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Son las 3:08.

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1: ¿Cómo estamos, bonita? Muy chula tarde ya de jueves, viernes chiquito. Que se sienta la actitud de jueves, compadre. Pimos, pónganse en contacto con nosotros, Pimos, por favor. En esos momentos, vete a poner en contacto, Pimo. Y dime de qué lugar me escuchas, de qué lugar me sintonizas. Muy buenas tardes para todos. Va, mira, los Pimos ya se pusieron listos, ya se pusieron a la orden. Pal de sorte.

¿Cómo andamos? ¡Vámonos! Dice Pimo. Dice, ya estoy lista. Órale, qué bueno, esa voz me agrada, esa voz me agrada. Dice que compláceme con la canción de mi mayor anhelo. Órale. Dice que hoy juega el América, hoy me toca hacer corajes con ellos. ¡Órale, Pima! ¡Órale, Pimo! O más bien Pima, dice que hoy juega en América y dice que va a hacer corajes mi Pima, la de mi mayor anhelo. ¡Órale, jalo chulo! ¡Claro que sí! También dice por acá, a ver, ¡Pimo! ¡Saca las chelas, Pimo! ¡Órale! ¡Claro que sí!

Dice, ponte la rolita de los players, ingrato, ojos míos, para Diego López Domínguez, puro Calderas y la familia Domínguez. Órale, mi compadre, claro que yes, les mandamos un abrazo, ya está, puro Calderas. Saludotes, ánimo, chulada de tarde. Y mándame tú tu mensaje y dime, Pimo, ya estoy listo. Ya estamos listos, Pimo. Vámonos con rola, vámonos con música, vámonos con éxitos, ¿ok? Vámonos. Vámonos, vámonos, vámonos con rola, vámonos con música, en lo que mis primos se van poniendo en contacto, ¿ok? Vámonos con qué rola, vamos. Buenas tardes, chicos del barrio, no los saludé, discúlpenme. Buenas tardes también para mis compañeros, al amigo Chris, al amigo Alegre, al amigo Rumbero, a la amiga Ana de las voces del WhatsApp, claro que sí. Pues les mandamos, les deseo bonita tarde a todos mis compañeros. Así que vámonos entonces con rola. ¿Ya estamos listos? ¡Vámonos! Esta canción que se llama Colegiala. Mándame tu mensaje y dime, Pimo, ya estoy listo. Son las 3:11.

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¡Que se siente el flow, Pimo! ¡Esa es la actitud! ¡Vámonos con los mensajes que ustedes amablemente nos hacen llegar! Dice por acá, muy buenas tardes, amigo Choco, ya listísimos, Pimo. Gracias, mi Pimo. Dice, ¿me puedes complacer con la canción de Te daré una?

Rosa, gracias a vos para Josefina González, de la colonia de Yurécuaro, gracias Pimo. No hombre, que agradeces, nada de eso. Hola, Pimo, Choco, estamos listos, pero me puedes poner el tema de Selena Quintanilla, La Carcacha. Gracias, saludos y un abrazo, gracias Pima. ¡Pimo, saca las chelas, Pimo! Dice, compláceme con una canción, la rolita de la estrella de Sagitario, para esa tóxica Bautista Domínguez que anda en la pura trabajación. ¡Órale, va, que más me parece bien! ¡Muy buenas tardes, Pimo! ¡Saca la chela, Choco! ¡Y es jueves! Ponte la canción de Botella Envenenada, un saludo para todos los Pimos, al amigo Juan Sin Miedo, al amigo José y a todos los radioescuchas. ¡Saca las chelas, Pimo! ¡Saludotes al amigo Juan Valdés! ¡Chulada de tarde, mi compadre! ¡Y sácale a chelas, Pimo! ¡Órale! Dice también por acá, ¡Pimo! ¡Estamos listos! Nos compras con una rola, la de Migajero de Amor con Joan Sebastián. ¡Excelente jueves! ¡Te escuchamos aquí en la granja! ¡Muchas gracias, Pima! ¡Un abrazote! ¡Órale, pues vámonos con música! ¡Vámonos con más rolitas! ¡Vámonos con más éxitos! ¡Vámonos! Pues con esas canciones que nos motivan para empezar a agarrar carrera para el fin de semana. Algo que nos acaba de solicitar. ¡Vámonos! ¿Qué se siente el bonito chulo jueves? Ya 6 de agosto. ¡Vámonos! ¡Ay, ama! Vámonos con esta canción que se llama Botella Envenenada. Son las 3 de la tarde con 27 minutos.

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1: ¡Vámonos! ¡Vámonos con más pimos! ¡Pimos, pimos, pimos! ¡Vámonos, pimos! A ver, ¡ay, son demasiados pimos los que ya se pusieron en contacto! ¡Gracias, pimos! ¡Muy buenas tardes, compa Choco Power! ¡Estamos ready! ¡Pimo! ¡Feliz Chuper Jueves! ¡Mándanos, por favor, la roleta de golpe de calor! ¡Thank you, pimo, eso! ¡Amigo Juan Sin Miedo, un saludote, pimo! Dice, hola, muy buenas tardes, Choco, ya estoy listo. ¿Me puedes poner la canción de lunes a lunes de Grupo Frontera y Manuel Turizo? Y un saludo para ti, muchas gracias. Oiga, nunca nadie me había saludado. Me había mandado saludar. Choco, un saludo para las coquetas de Bravo, para los maestros de Bravo. ¡Saludotes! ¡Buenas, primo! Complacen con una melodía bailando. Ya llega bien la señal, primo. Para Miguel y Juanita de Santiago, Cochichitlán, municipio de Temascalcingo. ¡Gracias, primo! ¡De nada, mis primos! Oiga, mis primos andan bien activos el día de hoy. ¡Y esa voz me agrada!
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1: ¡Saca las frías, primo! ¡Vámonos con más! Dice por acá. Hola, Choco, ¿cómo estás? ¿Qué tal va tu día? Bien, gracias a Dios. Dice, es un gusto escucharte y saludarte aquí como todos los días, escuchando tu agradable programa, Choco. Ya estoy lista. Esa voz me agrada. No sé si tengas suerte. Ya aquí andamos, ya sabe. Si eres tan amable, compláceme con una canción, la de que me gusta mucho de Pedro Infante. La canción se llama Flor sin retoño. Saludos para ti, Choco, para el amigo Chris, el amigo Alegre, para el comandante, para Anita. Que Dios los bendiga y les deseo de todo corazón que tengan un bonito día. Muchas gracias, mi comare. Muchas gracias, mi pima. Le mando un abrazote. Claro que sí. Oigan. Pues en estos momentos, vámonos con los martes, bueno, jueves de memes. Mándame tu meme y yo te mando tu canción. Así de fácil, así de sencillo. Es un trueque justo. Así que mándame tus mejores memes y yo te mando tu rolita. ¡Vámonos! Dice por acá también, vámonos con un más mensaje. Dice por acá, dice, amigo Choco, dice, mándale saludos a mis 5 hijos de parte de Doña Mati. ¡Órale! Le mandamos un abrazo, por supuesto, a sus 5 campeones, a sus hijos, ¿verdad? Claro que sí, a sus luces de sus ojos. Exacto, chicos, de verdad, ustedes muy bien. Órale, pues les mandamos un saludote. También para usted, Doña Mati, que por cierto, Doña Mati ya está en el jardín de San Miguel Curahuango, pues ofreciéndote su rico elote, su rica calabacita, sus ricos tamalitos, para que vayas y le compres allá a San Miguel Curahuango a Doña Mati, que ya anda con toda la actitud. Y nos solicitó esta canción, Doña Mati, esta canción de Los Traviesos que se llama Mi Gran Señora. Son las 3 de la tarde con 37 minutos. ¡Vámonos!
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1: Vámonos entonces, compares. Y pimos. Ay. Vamos, ¿están listos con los memazos? Dice por acá. Cuando me hacen. A ver, vámonos con los memazos. Primero el mensaje. A ver, dice. Pimo Choco, este es mi meme. ¿Me puedes complacer con la canción de Alana Rieta? Ay, mamita, saludos para todos ustedes. Órale. Cuando me hacen enojar, págame lo que me debes. Eso es cuando eres niño, ¿no? Haces ese tipo de cosas. O el de cuando jugabas con tus amigos y tú eras el dueño del. O tu amigo era el dueño del balón y lo hacías enojar. Y agarraba el balón y se metía a su casa. Dice: hola, mami. Una conversación de WhatsApp. Hola, mami. Hola, hijo. ¿Qué pasó? Hoy tengo examen. ¿Y estudiaste? Ay, sí. Mira, hijo, si repruebas, olvídate de que soy tu mamá. Ok, hijo, ¿cómo te ponen tu examen? ¿Quién es usted? Es bueno. Recuerda que los mejores memazos los vas a estar chequeando a través de los estados de WhatsApp de Radio Sensitiva. A ver, dice por acá, a ver. ¡Pimos! Ponme la canción de la muñeca de tierra, Cali, me mandas tu meme. Compadre, este meme ya me lo habéis enviado el día martes. Sí. Así que no, ya no vale. Tiene que ser nuevo, sí. No hay que ser chanchullo. Exacto. Dice, muy buenas tardes, Pimo. Estamos listos aquí en esta bonita tarde, ya casi fin de semana. Saludos a los peregrinos y a todos los municipios. Saludos cordiales. Ponme la canción de Cielo Azul, Cielo Nublado con Carlos y José. ¡Órale! Dice, Pimo Choco, mandamos saludo para mi hermana Nayeli, que hoy es su cumpleaños de parte de... que la quiero mucho. Hasta Delaware, Ohio, Estados Unidos, de parte de su hermana, que la quiero mucho. Un pedazo de las mañetas, gracias. ¡Órale, pues, muchas felicidades ahí para mi Pima, que está de manteles largos! ¡Mi Pima, pues que saque las chelas, Pima!
2: ¡Pimo!
1: ¡Órale, Pimo! ¡Muy buenas tardes, Pimo! Buenas tardes. Mándame un saludo para Valeria y Toño. Complázame con la canción del Fresero. Gracias, Pimo. No, hombre, gracias a todos ustedes. No, gracias por ponerse en contacto. ¡Órale! Y vámonos con Roland. No, memes, gracias. Por acá ya nos mandaron más memazos. No les digo, son tremendos, son bárbaros. ¿De dónde sacan tantos memes? ¿Cómo le hacen para eso? Dice por acá, a ver. Vámonos. Dice. A ver, dice... ¡Choco! ¡Pimo Choco! ¡Saca las chelas, Pimo! Muy buenas tardes, aquí saludando a tu buen amigo José hasta Cámara. Ponme la canción del sangoloteadito de Joan Sebastián. ¡Órale, claro que sí! Dice... es una imagen de una señora que trabaja en la gasolinería, me imagino. Dice, no sé si pagarle o pedirle un supertraje. Como la de Edna Modas, ¿no? De los Increíbles. Órale, esto no se los comento de esa manera, pero los pueden ir checando ya a través de los estados de WhatsApp de Radio Sensitiva. Es que para eso no hay palabras. Esto lo tienes que vivir, lo tienes que sentir, lo tienes que ver, lo tienes que observar. Exacto, men. Mesmamente, exacto. Así merengues. Órale, vámonos en más. Dice, computadora, presiona cualquier botón para continuar. Ok, presiona el botón de apagado, la computadora. Mi mamá y mis tías, ay, mi hija está bien hermosa. De seguro traes a todos atrás de ti y yo. Ok, tú cuando ibas al kinder y respondías bien a todas las preguntas. Oye, ¿por qué los jóvenes de ahora en las imperfecciones como los barritos se ponen estrellas? Y a esto es a lo que se refería, ¿no? Me imagino. Órale. Bueno, pero entonces ayer contestabas bien una pregunta y te ponía una estrellita en la frente. Oye, ¿ese es bueno? Claro que sí. Vámonos entonces con más memes. ¡Ay, son más memes! ¡Ah, son tremendos! Vámonos. Dice, ¿por qué todas ponen la cara así cuando se maquillan? Oye, sí es cierto. ¿Por qué abren la boca las mujeres cuando se maquillan, no? Y abren más los ojos así como que... como si estuvieran bostezando así. ¡Ah! Sí, me encantas, ¿qué hago? Que se note, saca las chelas. ¡Órale! Oye, eso es bueno.
2: ¡Pimo! ¡Saca las chelas, Pimo!
1: ¡Órale! ¡Vámonos con tu rolita, compadre! Porque la neta, tus memazos estuvieron de aquello. ¡Claro que sí! ¡Vámonos! Sangoloteadito 3:53. Regresamos.

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1: ¿Qué tal, amigos de Ciudad Hidalgo y Marbatío? Yo soy Chuy Morales y estas son las noticias. La coalición inmigrante de Nueva York denunció el miércoles la tercera muerte de un inmigrante detenido en el Centro de Servicio de Inmigración y Aduanas, el ICE por sus siglas en inglés, en Nueva Jersey, y ocurrida en julio antes de la del salvadoreño Edwin López Cornejo. Aunque no se conoce la identidad del fallecido, se trata de la tercera muerte de un inmigrante, junto a la de López Cornejo el 1 de agosto y la del haitiano Jean Wilson Brunt a la mitad de diciembre de 2025, y en todos los casos sufrieron aparentemente emergencias médicas. La coalición se hizo eco de una de las declaraciones del congresista Rob Méndez, que publicó en su cuenta de X tras una visita no anunciada al centro el pasado lunes con el motivo de la muerte de López Cornejo. Mario Delgado, titular de la Secretaría de Educación Pública, detalló que las escuelas militarizadas pueden acceder a un proceso de regularización para seguir brindando servicios educativos tras la muerte de un adolescente de 13 años durante un curso de verano en el centro de este tipo en Tamaulipas. Durante la 77ª Reunión Nacional Plenaria Ordinaria 2026, el Consejo Nacional de Autoridades Educativas, el funcionario federal afirmó que en México no puede existir el concepto de escuelas militarizadas, al dejar en claro que esta figura no está contemplada en la legislación educativa ni es compatible con los principios de la nueva escuela mexicana. El titular de la SEP señaló que las escuelas donde se acrediten actos de maltrato, abuso o cualquier práctica que vulnere los derechos de las y los estudiantes deberán ser sancionadas conforme a la ley. Tres jóvenes que viajaban en una canoa cayeron al lago de Pátzcuaro tras volcar la embarcación y uno de ellos perdió la vida ahogado, informaron autoridades policiales y de rescate. El hecho ocurrido el martes alrededor de las 19 horas en el mencionado manto acuífero trascendió que los muchachos habían salido de la isla de Janitzio y se dirigían a la comunidad de Tecuena, pero durante el trayecto ocurrió el percance. Los sobrevivientes lograron ponerse a salvo y solicitaron ayuda. Posteriormente acudieron patrulleros locales y socorristas para emprender la búsqueda del ahora finado, identificado como Moisés, de 16 años de edad. Hasta aquí la información. Le invito a quedarse en la programación musical del 91.9 en Ciudad Hidalgo y del 88.3 en Marbatío. Yo soy Chuy Morales.
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Vámonos, compadre, porque entramos en la arena 88.3. Se va a poner sabroso, se va a poner bien chidotote. Aquí vamos a discutir ahora como gente civilizada con la votación. ¿Por qué? Vamos a decidir quién es el rey de la bachata. Lo vamos a decidir en estos momentos. ¿Va que va? De un lado tenemos a lo clásico, que ya dentro de lo que ha pasado a lo largo de los años, ya también este artista se está haciendo, pues, pues ya se está haciendo su música longeva, ¿verdad? No tanto como el primero, pero ahí la lleva. Así que vámonos entonces, porque de un lado viene, vamos a decidir quién es el rey de la bachata. De un lado viene nada más y nada menos, viene el señor Prince Royce con Corazón. ¡Sí!

0: más y nada menos que Aventura con Enséñame a Olvidar.
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0: Hoy no más, compadre.

0: ¿Quién será el ganador, Aventura o Prince Royce?
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0: ¡No! Hasta ahí le dejamos, hasta ahí le paramos, porque esto se va a poner bien sabroso. ¡Vámonos, compadre! ¡Vámonos, comadre! ¡Vámonos, primo! ¡Vámonos, prima! Con más. Mándame tu nota de voz y dime, ¿te vas por Prince Royce? ¿Te vas por Aventura? ¡Es tu momento! ¡Vámonos, Pimo! ¿Cómo estamos, Pimo?
2: Hola, Primo Choco, buenas tardes.
0: ¡Eso, Pimo! Oye, ¿por quién te lanzas? ¿Por Aventura o con Prince Royce?
2: Por Aventura, Primo Choco.
0: ¡Gracias, Pimo! Te mando un abrazote, Pimo, ya está Guanajuato.
2: Ándale, Primo, igualmente.
0: ¡Ánimo, Pimo! ¡Ya saca las chelas, Pimo! ¡Ánimo! ¡Vámonos! El ganador es nada más y nada menos que Aventura con... Enséñame a olvidar, enséñame a olvidar, chiquilla. Son las 4 de la tarde con 10 minutos. Volvemos con más. 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
1: ¡Vámonos con otro round! Esto se está poniendo sabroso.
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1: ¿Estamos listos? ¡Vámonos! Porque aquí no vamos a decidir quién es el rey de la bachata. ¿Están ready? O sea, ¿listos? Dicen los chicos del barrio. Vámonos entonces con el siguiente round. De un lado viene nada más y nada menos que viene Prince Royce en combinación con Maná, con la canción El Verdadero Amor Perdona.
2: Se revienta en el aire como...
1: ¡Ay! ¡Qué rolón, chicos del barrio!

0: hoy no más.
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0: No, hombre, imagínate que, imagínate. Qué rolones están saliendo y qué buena fiesta puedes armar con esas rolas. Ya me vi, ya me vi, ya me vi, ya me vi. Para el fin de semana, no, hombre, qué rolotas. Órale, vámonos entonces. ¿Por quién te lanzas? ¿Te vas por Maná y Prince Royce? Bueno, por Prince Royce, porque aquí es lo que estamos definiendo. ¿Quién es el ganador? Bueno, el rey de la bachata. Es tu momento. Ponte en contacto conmigo.

0: ¡Vámonos, vámonos, vámonos! Porque el referee ya se puso en contacto con nosotros.
1: Amigo Choco, mándele. Mi voto es para Aventura con los infieles.
0: ¡Ándale! Aventura se lleva de nueva cuenta este round. Son las 4 de la tarde con 17 minutos. ¡Súbela a tu radio, Pimo!

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6: ¡Vámonos con otro round! Que esto se está poniendo muy interesante. Vámonos con el siguiente round, que ya saben, hasta ahorita va ganando Aventura. Lo está haciendo genial, Aventura. Vamos a ver qué prosigue, vamos a ver qué prosigue. Vámonos entonces con este siguiente round. De un lado viene Prince Royce con Incontrolable.

lo entiende, no lo entiende. Pero hasta ahí le dejamos. Vamos a ver quién gana. ¿Prince Royce o Aventura? Es tu momento. Es tu momento, compadre. Dime, o comare, o pimo, o pima. Más bien, pimos, dime con quién te lanzas. Mándame tu nota de voz o me marcas. Y dime, compa Choco, yo me voy con Aventura. Compa Choco, yo me voy. Pimo Choco, yo me voy con Prince Royce. Tú lo decides.

0: ¡Vámonos! ¿Estamos listos? ¿Estamos listos? ¡Vámonos! Bueno, bueno.
1: Bueno, bueno, me llevo chupado.
0: ¡A Pimo! Dime con quién te lanzas, Pimo. ¿Con Aventura o con Pin Royce?
1: Hola, Aventura, mi amigo Chocardo.
0: Aventura, mi Pimo. Claro que sí, primo. Te mando un abrazo. Que tengas una excelente y muy bonita tarde, Pimo. Y Aventura se lleva de nueva cuenta este round. ¡Ay, no más, qué rolón! Son las 4:30. Súbele, mi compa.

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2: ¡Ay, ay, ay! Señoras y señores, la arena viene con todo el flow. Y la Netflix, pues aventura. Está haciendo lo suyo. El señor Romeo Santos. Así lo vamos a dejar. La Netflix. Pero bueno, esto no se acaba hasta que culmina, hasta que termina. Vámonos con otro round. De un lado, ya saben, Prince Royce ahora bien representando con su canción Te Robaré.

0: Y del otro lado viene nada más y nada menos que el señor Romeo Santos con Propuesta Indecente.
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0: Hoy nomás.
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0: Pero dime.
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0: Pero por favor.
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0: Si huele a peligro. ¡Ay! ¡Vámonos! ¿Quién está ahí? Porque yo sé que acá los chicos del verde dicen: ¡Ya déjala! Pero no, aquí lo hacemos voto por voto, casilla por casilla. Los chicos del barrio ya dicen: ya déjala, Choco, ya ganó. No sabemos. Eso sí, no lo sabemos. Así que mándame tu nota de voz o me marcas y dime si te vas con Prince Royce o te vas con el señor Romeo Santos. Exactamente, aquí estamos discutiendo quién es el rey de la bachata. Mándame tu nota de voz rapidísimo y dime: Choco, Pimo Choco, yo me voy con Romeo Santos. Pimo Choco, yo me voy con Prince Royce. Es tu momento.

0: ¡Vámonos, Pimos! A ver, Pimos.
1: Primo Choco, ¡ew! Yo me voy con Romeo Santos.
0: ¡Ay! ¡Romeo Santos, Pimos! ¡Se lleva ese round! Son las 4:37.
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0: compis, primos, ya llegamos el día de hoy al final de la Arena 88.3. La neta, estuvo de aquellas, estuvo bien chidotota. La Netflix. Gracias a todos los referees por ponerse en contacto con nosotros. Gracias.
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0: Vámonos con la información, Cupip. Pimo. 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Así que, ¡órale! Yo sí me lanzo ahorita. ¡Jalo, chulo! ¡Órale, Pimbo! 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Dis

Bueno, mis primos, llegamos el día de hoy y damos fin a esta programación vespertina. Si no, antes recordarles que vamos a seguirle con los memazos que tenemos todavía por acá. Porque son varios, la Netflix, todavía son varios memazos que tenemos. Y pues aquí ya sabes que no culminamos hasta que culminamos. Así que, dice, compa Chocopimo. ¿Qué pasó, Chocopimos? ¿Me puedes poner la canción de Gerardo Díaz, La Birria? Órale, está muy solicitada el día de hoy la de La Birria. Dice, mi amigo, después de haberme pedido prestado dinero para una emergencia. La emergencia. Son 1500. ¡Órale, Pimo! Dice también por acá, cuando te levantas con sueño y te quedas tieso viendo un zapato. Sí, porque somos así. Dice, ¡loco! ¿Tú no entrabas a las 8? Sí, por, son las 10 y media. Cuando tu cuñada es igual de chismosa que tú, nos vamos a entender muy bien. ¡Ah! ¡Órale, gracias! Gracias por mandarme sus mejores memes, gracias. Dice, compa Choco, dice, ponme la canción de Enhorabuena de marca MP. Órale, va que va, me parece perversamente bien. Órale, vámonos, hay más memes, gracias. Buenas tardes, Choco. Ah, no, mensajes. ¿Me puedes conversar con la canción de Mirando a las Estrellas de la banda San José de Mesillas, dedicada para Lupita Olayo, que te escucha en el llano? Dice, aquí te dejo mi meme, Pimo. ¿A dónde te fuiste de vacaciones? A Texas. ¡Pero esas Texas, no, compadre! Oye, ese es bueno, me latió. O sea, todos estos memes los vas a poder checar por ahí en los estados de WhatsApp, ¿ok? Así que ese fue bueno. Te lo reconozco. Estuvo de aquellas. Ahí se los comparto, ¿ah? En su momento los chicos están trabajando en ello para que los pueda checar. Órale, vámonos con más entonces. A ver. Dice por acá. Compa Choco, complazme con una canción, saludar a mi prima Gaby. Sandra, para mis hijos que se encuentran en la Unión Americana, que también están en Estados Unidos. La canción de Carlos y José para mi familia. Órale, va que va. ¡Jalo chulo! Bueno, mis pimos, yo me despido. Te dejo con buena música, buenos éxitos, por supuesto, para que tú sigas disfrutando tu tarde. Una canción que estuvo muy solicitada el día de hoy, que recuerda que es de lo más nuevecito que vas a escuchar dentro de las plataformas digitales. También lo escuchas, por supuesto, aquí las tenemos en Radio Sensitiva. Así que ¡vámonos! ¡Vimos! Hasta mañana, pórtenseme bonito. Metal en Flow, La Birria, Gerardo Díaz y su jerarquía. La Birria de Estela, son las 4:54 minutos. Hasta mañana. ¡Fuimos! ¡Nos!

0: aquí y ahora los maestros de la congregación Luz de Vida. Amigos, hay muchas personas enfermas, hay mucha gente sobreviviendo ante la adversidad, los bloqueos y la maldad. Hay gente sin suerte y sin esperanza de avanzar o mejorar. Yo se lo digo porque lo he visto en la congregación Luz de Vida. Créanme que cuando veo esto me da mucha tristeza porque no es el propósito de la vida. Es decir, no estamos en esta existencia para aguantar, ni para sobrevivir, ni para resistir. Por el contrario, estamos para ser felices, para llevar una vida digna y tener una estabilidad. Y créanme que eso es lo que Dios desea para nosotros. Pero lastimosamente hay personas que se basan haciendo cochinadas, haciendo maldades, haciendo travesuras para bloquear nuestra vida, enfermarnos, para que no podamos progresar. Ahora paso a darle contestación a este mensaje de WhatsApp que nos ha llegado. Maestro, quisiera saber por mi papá. Está muy enfermo. De hace 4 meses para acá viene quejándose mucho de sus huesos. Ya ni trabajar puede. Su fecha de nacimiento es el 17 de marzo de 1970. Apreciado amigo, hicimos un estudio de tratamiento espiritual a la fecha de nacimiento de su papá y nos dimos cuenta que los dolores son muy fuertes, que él ya no puede ni levantarse de la cama, ya no se puede valer por él mismo. Por eso él siente que los huesos como que se le estallaran por dentro. Incluso los tratamientos médicos que le dan no le funcionan, no le obran para nada. Nos damos cuenta que su papá viene siendo atacado a través de un trabajo de espiritismo. Es un trabajo que realizan en panteones, hacen alumbramientos hacia prendas, hacia fotografías de la persona que quieren afectar. En pocas palabras, lo ofrecen hacia un espíritu para que, como dicen, vaya desgastando sus huesos. Los huesos se vayan descalcificando y por eso es que él va perdiendo fuerzas, por eso es que él siente ese dolor en los huesos. Yo le voy a ser sincero, tienen que traérmelo lo más pronto posible porque queda muy poco tiempo. O sea, yo estoy viendo aquí ya un luto, no quiero ser ave de mal agüero, pero pues tengo que decir la verdad. Tráiganme a su señor papá lo más rápido posible para poderle ayudar. Así damos contestación los maestros de la congregación Luz de Vida.
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7: Hola, ¿qué tal, amigos? Muy buenas tardes. Muy buenas tardes. ¿Cómo andan todos por allá en casa? Oigan, bueno, pues aquí ya estamos bien listos. Aquí ya andamos al 88.3 y bien pasados. Bien pasadotes, compadre. Bien pasados. Oigan, bueno, pues el día de hoy tenemos el programa de Norte a Sur. Ustedes ya se saben la dinámica. Pues personas que estén aquí en México pueden echarme su llamada. Hoy les voy a estar recibiendo llamada, ya sea de aquí de México o de los Estados Unidos, ¿vale? Les voy a estar recibiendo la llamada. Así es que, pues, comunícate ya conmigo al 447-107-7723. 447-107-7723. Échame ya tu llamada, échame ya tu WhatsApp. ¿Algún mensaje que quieras mandar? alguna canción que le quieras dedicar a esa persona que a esa persona especial, pues que está a la distancia, ya sea que la quieras dedicar de los Estados Unidos para una persona de aquí de México, o a lo mejor a alguna persona que esté allá en los Estados Unidos, le quieras dedicar alguna canción, le quieras dedicar algún saludo, bueno, pues ahí estamos aquí a la orden el día de hoy. El programa pues es especialmente para todos ustedes, ¿vale? Todos los amigos ilegales, todos los amigos que están allá, todos nuestros paisanos que se encuentran en la Unión Americana. Bueno pues amigos, así es que vamos a dar inicio. Vamos a iniciar con esta petición, esta canción que me estaban solicitando. Fíjense que hace rato yo estaba trabajando, estaba pues bien concentrado. De repente me entra una llamada. No quería contestarla porque era un número completamente desconocido. Resulta que siempre sí la contesté, pues por cuestiones de trabajo. Hay veces que pues es nunca sabemos de dónde va a llegar el cliente, ¿no? Entonces contesté la llamada y me dice: "Hey comandante, quiero que por favor al rato me complazcas con la canción de mi fantasía de los Tigres del Norte". Pero lo que me causó más fue de que me dijo: "Es que cuando estás en programa los jueves he intentado comunicarme contigo y nada más no se puede. Así es que mejor te llamo tu número personal y a ver si así sí me la pones". Claro que sí, amigos, siempre estoy aquí a la orden, siempre estoy aquí para todos ustedes, pues para recibirles sus llamadas. Una disculpa si en veces pues es complicado que se comuniquen aquí a cabina, pues porque muchas veces estamos recibiendo, gracias a Dios que estamos recibiendo muchas llamadas, entonces pues esa vez es por eso que a veces se complica, no tanto porque, no porque nosotros no queramos recibir las llamadas, ¿vale? Así es que vamos a complacerlo, esta canción de los Tigres del Norte, para el amigo José Juan hasta Atlanta, Georgia, que me comunica, que dice: "Esta canción me la quiero dedicar, mi fantasía de los Tigres del Norte, para mi esposa, que aunque ella todavía no sabe, todavía no se lo he dicho, muy muy pronto voy a estar ya con ellos". Vamos a escuchar entonces la canción de los Tigres del Norte, se llama Mi Fantasía.

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1: Amigos, amigos, bueno, pues ya estamos de vuelta. Estábamos escuchando canción de la canción de Volví a mi pueblo de Marco Flores, Los Tigres del Norte, Mi Fantasía, canción que ya nos habían encargado. Así es que, bueno, pues amigos, recuerden que la línea está totalmente abierta para que eches ya tu llamada, para que marques al 447-107-7723, mandes tu saludo cordial, mandes ese saludo especial, ¿vale? Acá nos dicen, hola, ¿qué tal, amigo comandante? Aquí tu compa Carlos desde San Diego, California. Mándame un saludo para el maestro Emilio, para el compa Chuy, que ya se apure el maestro Enrique, ya quiere listo ese garage. Con la canción que se llama México de los Chavalitos, mexicano de los Chavalitos. Porfa, amigo, saludos, bendiciones. Va que va, te la mandamos con mucho gusto, amigo. Y acá nos dicen, ¿dónde está el otro? Buenas tardes, amigo, quiero mandar un saludo para la familia Telles Martínez desde Columbus, Ohio. Quiero que somos dos fans número uno desde Columbus, aunque no nos comunicamos. Siempre los estamos escuchando. Queremos ver si nos puedes complacer con una canción de Golpes del Corazón de Los Tigres del Norte. Va que va, vamos a checarla de una vez, amigos de producción. Sí, nos echa la mano. Norte, espero que nos complazcas. Gracias, claro que sí. Vamos a checar los amigos de producción a ver si la tienen. Y si la tienen, con gusto se las mandamos, ¿vale? Si la tenemos, verdad que sí. Vamos a escucharla entonces. Esta canción la mandamos entonces hasta Columbus, Ohio. Para todos los fans que escuchan Radio Sensitiva a todo volumen.

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1: Venga, claro que sí. Bueno, pues estamos escuchando la canción de Cuarto de Milla. Está re chula la plebe. No, aquí me mandan el mensaje. Dice: amigo comandante, te mando saludos desde Chicago. Si puedes dedicarle, por favor, la canción de Está re chula la plebe para mi esposa Juana, para mi hijo José, para mi hijo, para mi tocayo Kevin. Y para su hijo José Juan. Saludazos hasta Chicago, amigo. Ahí quedó la canción de Cuarto de Milla. Está re chula la plebe. Mientras tanto, vamos a seguir con más. Recuerda que tú también puedes dedicar alguna canción. Tú también puedes mandar algún saludo. Únicamente tienes que mandármelo vía WhatsApp al 447-107-7723. Acá de este lado nos dicen que nos platican. ¿Dónde están? Bueno, apenas nos están escribiendo. Y aquí nos dicen: hola, ¿qué tal, amigo comandante? Espero te encuentres muy bien. Me complaces, por favor, con una canción de Los Felinos, El Ilegal, aquí para escucharla en el trabajo. Ay, porfa, gracias, amigo. Cuídate, bye, bye. Acá nos dice... ¿Dónde estaban? Buenas tardes, comandante. Si me puedes complacer con la canción de Desvelado, de Bobby Pulido, dedicada para una mujer, porque, como decía la canción, como ella me enamoré, aunque nunca la conocí. Por favor, comandante, gracias. Claro que sí, te la mandamos con mucho gusto. Vámonos entonces primeramente con la canción de El Ilegal de Los Felinos. Y enseguida nos vamos con la de Voy Desvelado, de Bobby Pulido. ¿Dónde están? Acá de este lado. Y acá nos dicen: amigo comandante, saludos desde Chicago. Ponte una de Los Temerarios otra vez. ¿A poco quieren llorar otra vez de nuevo? Bueno, ahorita los complacemos, ¿vale? El Ilegal de Los Felinos aquí suena en Radio Sensitivo 88.3.

0: Regresamos, seguimos con más de la buena música, seguimos con más de este programa de Norte a Sur. Recuerda que la línea está totalmente abierta, ¿vale? Vamos a complacer acá de este lado. Dice, saludos para la muñeca que todavía no llega de la chamba y pone la canción de Pueblo Querido de los Tigres del Norte. Acá el amigo Carlos de Nueva Jersey reportándose ya con nosotros. ¿Qué tal, comandante? Buenas tardes, saludos para ti. Saludos desde del compa Carlos desde Nueva Jersey. Dice, ponte la canción de Los Hermanos Espinosa, Prueba de Fuego. Y saludos para toda la familia Trujillo Coria en San Juan Huerta. Claro que sí, le mandamos saludos también para toda la gente bonita allá de San Juan Huerta. Le mandamos saludos también a mi compa Nexa. Le mando saludos también a mi compa Pollo. Al Prezi también le mandamos saludazos. Vamos acá de este lado. Nos dicen la de Prueba de Fuego. ¿Dónde están? Mientras tanto, aquí seguimos mandando más saludos. Nos dicen, amigo comandante, pónganse por favor una del Tigrillo Palma. Qué bonita paloma azul, claro que sí, te la mandamos con mucho gusto. Acá nos dicen, amigo comandante, qué chulas rolotas estás aventando el día de hoy. Son las que ustedes me piden, compadre. Recuerda que puedes pedirme tú tu canción, la que tú quieras, y te la mando con todo el gusto del mundo. Acá de este lado, el amigo Juan Valdés ya reportándose. A ver, vamos a ver, nos manda un video. Ya sabemos que el amigo Juan Valdés siempre se la pasa nada más viajando de aquí para allá y más allá. Nos manda, ahora sí anda trabajando el amigo Juan. Ya anda por ahí cortando la yarda. Híjole, compa, ya le hacía falta ahora sí. Y a ver, vamos a esperar. Ya sabía que no le podía faltar ahí un caguamón acá bien, bien frío, bien a su temperatura como debe de estar. Saludazos al amigo Juan Valdés, que bueno, se la pasa, se la parrandea siempre, ¿verdad? Saludazos. Muy buenas tardes, amigo Kevin. A mí ya descansando en casa, pero a la vez cortando el paso. Póngasela del ilegal, amigo Kevin. Hay para todos los de la Unión Americana. Un saludo para compa Juan Sin Miedo, al compa Juan hasta al compa José hasta Cámbaro y a todos los radioescuchas. Una bendecida tarde, amigo. Va que van. Vamos a ver si ya tenemos la de la Prueba de Fuego. Los amigos de producción, yo digo que ya la tienen, ¿verdad que sí? Ya está lista. Mientras tanto, vamos a seguir mandando más saludos. Acá nos dicen, hola, por favor, si puedes poner la canción de los Bukis, Los Alambrados, para la familia Luz Pérez, la familia Martínez González, para mi primo Francisco Javier Luz Martínez. Todos ellos te escuchan en Chicago. Gracias, ten bonita tarde, cuídate mucho. Vamos a escuchar entonces, ahora sí, la de la prueba de fuego de los hermanos Espinosa.
1: 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Este tema inédito de mi puño y letra titulado Prueba de Fuego, hay para que se identifiquen, señores, y dice...

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1: Amigos, bueno, pues ya casi llegamos al final de este programa. Más de el programa de Norte a Sur. Vamos a mandarle sus últimas complacencias, sus últimos mensajes. Acá nos dicen, buenas tardes, compita. Un saludo desde acá, desde Indiana. Ya llevo rato queriendo esa rolita. A ver si me la puedes poner. Por favor, bonita tarde. De Grupo Innovación. Si volvieran a ser, va que va, ahorita te la mandamos. Buenas tardes, amigo comandante. ¿Cómo estás? Soy Lucy, porfa. Si me dedicas, nunca volví a olvidar. Nunca voy a olvidarte de Bronco. Para una persona que se fue muy importante. Que fue muy importante en mi vida. Gracias, bonita tarde. Va que va. Y acá de este lado, vamos a ver qué onda, qué show. Dice, comandante, un saludo para Laurita, para Lupita Valdés, para Diana y para todas las motosierras de Bravo de parte de un admirador. Órale, va que va. Saludazos para esas muchachas que como pegan chicle. Hola amigo comandante, buenas tardes. Te deseo, espero te encuentres muy bien hoy en este jueves. Me puedes complacer con una canción de El Ilegal de Grupo Recluta, por favor, para dedicársela, para saludar a un amigo, al amigo Juan Sin Miedo, al amigo Juan Valdés y toda la familia que radica en Estados Unidos. Pues espero que tengas una bonita tarde llena de muchas bendiciones para ti y toda tu familia. Que Dios te bendiga, comandante. Vamos entonces a escuchar la canción de ¿dónde estaba? La de si volvieran a ser de Grupo Innovación. Vamos a ver qué onda, qué show. ¿A qué nos dicen? Amigo comandante, póngase la de Grupo Recluta. Va que va. Mientras tanto, vamos a escuchar la canción de Bronco, ¿vale? Ya parece que ya la tenemos aquí a la mano. Los amigos de producción ya la tienen aquí a la mano. Entonces, de una vez. Va que va. Acá de este lado. Vamos a escucharla entonces. En este momento ya son las 5:52.

0: 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Amigos, bueno, pues ya me despido. Recuerden que mañana nos vemos, nos escuchamos a partir de las 5 de la tarde, al igual que hoy. Mañana ya es viernesito, ya fin de semana, y el cuerpo lo sabe. Amigos, hasta mañana, que tengan excelente tarde. 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